Escuchas Match 90.3 más pop. Conéctate con Work de Rihanna a las 6:02 en esta hora de música continua, sin cortes comerciales. Donde, Macho, déjame decirte que si una de tus artistas Match favoritas recientemente se ha vuelto Olivia Dean, bueno, sabes que aquí tenemos muy buena música de ella, pero te traigo aquí algunas recomendaciones. Para diferentes estados de ánimos, depende cómo te encuentres, Matcher. Para cada Ana Caruso, contigo desde las 3 de la tarde hasta las 7 de la noche. Y es que esta artista Match, déjame decirte que ha sido de mis últimas fascinaciones por la música tan increíble que tiene. Matcher, si se trata de olvidar a alguien, Hardest Part es tu rola. Si, a ver, quieres algo un poco más de superación personal, tiene una canción que se llama Baby Steps, literal, a pasito, pasito a pasito. Y ya, si tú te quieres empezar a sentir un poco más empoderado, empoderado, tiene una canción que se llama Lady, Lady. Que, Matcher, todas las canciones de su último álbum, The Art of Loving, son increíbles. Y déjame decirte que una de mis favoritas, porque me recuerda mucho a mi novio, es So Easy to Fall in Love de Olivia Dean. Y ahora vamos a escucharla como la canción 279 en Match 90.3 más pop. Conéctate.

Escuchas Match 90.3, más pop, conéctate con Disclosure y Sam Smith, su canción Latch. Que déjame decirte que este último artista, Sam Smith, antes de esta rola Matcher, de hecho, solamente era una persona más. Bueno, que tus artistas Match son humanos, ¿sí? Pero resulta que él trabajaba en un bar. Era un artista desconocido, Matcher, hasta que Disclosure le dio la oportunidad de participar en este tema. Y ahora sí, que lanzó su carrera. ¿Alguna vez te habías puesto a pensar en qué hacían tus artistas Match antes de volverse las estrellas globales que son el día de hoy? Pues te cuento el caso de Nicki Minaj. Soy Dana Caruso, contigo hasta las 7 de la noche. Y es que resulta que Nicki era súper buena para el maquillaje artístico. Tenía un gran talento que de hecho ayudaba a muchísimos de sus amigas, amigos, pues a maquillarse para eventos. Hasta llegó a abrir un canal de YouTube enfocado en tutoriales de maquillaje y mucha estética urbana. La cosa es que después empezó a generar bastante dinero con las canciones tan buenas que hacía y que de hecho decidió dejar este maquillaje en segundo plano y enfocarse de lleno en su carrera musical. Y en esta ocasión la escuchamos con la compañía de Justin Bieber, Beauty and a Beat. Rola 281 en Match 90.3 más pop. ¡Conéctate!

Just Match 90.3 más pop. Conéctate con Houdini de Dua Lipa en esta hora de música continua sin cortes comerciales. Esta rola Matcher que está cumpliendo 2 años el álbum donde se lanzó, que es Radical Optimism. Matcher, pura buena música en esta hora de música continua. Y déjame decirte que qué mejor artista Match para inaugurar un género que en paz descanse Avicii. Soy Dana Caruso contigo desde las 3 de la tarde hasta las 7 de la noche. Y es que resulta que con nuestra siguiente canción, este artista inauguró el subgénero conocido como Folktrónica, que es folk y música electrónica. Matcher, esto le abrió muchísimas puertas a los años siguientes en la industria del pop. Y Matcher, con eso te das cuenta de que él no le tenía miedo a intentar cosas nuevas. Jugar con esto, jugar con aquello, hasta poder encontrar su sonido. Que Matcher, era perfección, si me lo preguntas a mí. Vamos a escucharlo con la rola 283. Esto es Wake Me Up para Avicii en Match 90.3 más pop. Conéctate.

Match 90.3 más pop. Conéctate con I Just Might de Bruno Mars. Esta canción que déjame decirte, Macher, que últimamente se volvió súper viral en la red social de TikTok. Porque resulta que ya en Estados Unidos ahorita son como que las graduaciones, todos los bailes, Macher. Y resulta que estos chicos aprovecharon esta canción y empezaron a crear un trend con transiciones muy bonitas en pareja. Con eso, Macher, te das cuenta del impacto que tienen las redes sociales en las canciones. Y creo que los chicos de la banda Hoobastank lo entendieron, pues regresaron a esta misma plataforma y lo hicieron con todo. Por acá Dana Caruso contigo desde las 3 de la tarde hasta las 7 de la noche. Y es que crearon una cuenta oficial de TikTok y la inauguraron con un challenge especial. Se llamaba The Reason Challenge. Macher, en él millones de usuarios utilizaban el famoso coro de esta canción para confesar ciertas cosas divertidas o nostálgicas del pasado, pero de las cuales se arrepentían, Macher. Este trend acumuló millones de vistas, porque ahora sí, Macher, se les presentó un clásico a las nuevas generaciones a través de las redes sociales. Vamos a escucharlos. Esta banda, The Hoobastank, con The Reason, la rola 285 en Match 90.3 más pop. Conéctate.

Catch 90.3 más pop. Conéctate con As It Was de Harry Styles a las 6:34 minutos. En esta hora de música continua sin cortes comerciales, donde, macho, ¿qué crees? Traigo en estos momentos un pasaporte match para uno de los colegas, de los ex compañeros de este artista match, Harry Styles. ¿Sí? Te hablo de Zayn Malik, que llega a la Arena BFG este 17 de junio. Por acá, Dana Caruso, contigo desde las 3 de la tarde. ¿Y qué crees? 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Por este lado, y en esta hora de música continua, te sigo acompañando con la mejor música. ¿Y qué crees? Llega Shakira, para alegrarte este martes 19 de mayo. Esto es Whenever, Whatever. La canción 287 en Match 90.3 más pop. Conéctate.

Match 90.3 más pop. Conéctate con Golden de las Hundreds. A las 6:41 minutos en esta hora de música continua sin cortes comerciales. ¿Cómo andan mis escuderías Match en las calles de Guadalajara? Un saludo y gracias por permitirme acompañarte en esta jornada laboral, que espero que con esta buena música se te esté pasando mucho más ligero. Pues déjame decirte, Matcher, que esto es el caso de uno de nuestros Matchers súper fieles. Soy Dana Caruso contigo desde las 3 de la tarde hasta las 7 de la noche. Un saludo a Carlos Matcher, que trabaja en una escudería Match y que anda conectando con nosotros todos los días por las tardes mientras anda haciendo así sus viajes a lo largo de la ciudad de Guadalajara. Y fíjense que me mandó un mensaje a través de mis redes sociales. Me encuentras como arroba soy Dana Caruso, Dana con doble N, Caruso es C-A-R-U-S-O, y me pidió una canción, un clásico diría yo. NSYNC llega con la rola 289. Esto es Bye, Bye, Bye en Match 90.3 más pop. Conéctate.

Escuchas Match 90.3 más pop. Conéctate con Jamaica de Hugo Lizoldo. Matcher, a las 6:48 minutos. Y en este momento yo me despido de todos ustedes. Pero además, lo hago con una cancionzota. Soy Dana Cruz y estuve contigo desde las 3 de la tarde. Matcher, tranquilo, que ya llegó Joyce Laños para seguirte acompañando con la mejor música. Tú y yo nos escuchamos el día de mañana, miércoles, ombliguito de semana, 20 de mayo. ¿De verdad? ¿En qué momento pasó el tiempo tan rápido? A mí mayo se me ha pasado en un abrir y cerrar de ojos. Pero bueno, te quedas con la mejor música y la mejor compañía en Match 90.3 más pop. ¡Conéctate! Y espérame, no me voy sola. Te quedas con Kendrick Lamar y SZA, su canción Luther, la rola 291 en Match 90.3 más pop. ¡Conéctate! Ahora sí, adiós Matcher, linda tarde.

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2: ¡Yuhu! ¡Qué rollo, Matcher! Aquí Joyce Leaños llegando a cabina con todos ustedes. Gracias por dejarme acompañarte. Gracias a Dana Caruso que estuvo contigo hoy desde las 3 de la tarde hasta este momento, porque vine a traerte buena música, claro está. Y lo mejor de todo, también accesos para tu concierto favorito de Rake. Esta banda mexicana que viene próximamente porque está cumpliendo 20 aniversario con buena música. Así que te lo voy a platicar a las 7:21 y te voy a platicar cómo ganarte estos accesos que tenemos para ti. Accesos cuádruples, 7:21 te lo platico.

90.3 más pop, conéctate con Beyoncé. Escuchaste Crazy in Love. Oye, Matcher, hablando de Crazy in Love, de locamente enamorado, enamorada, esta siguiente canción que estoy a punto de ponerte es una de las canciones más románticas del momento y más ahora que está en español. Yo soy Joyce Leaños, contigo y hasta las 11 de la noche. ¡Feliz martes 19 de mayo! Con M de Match. Esta canción es de Bruno Mars. Es de su álbum The Romantic. Es para mí una de las mejores canciones y más románticas del momento. Y la acaba de sacar en español, Matcher. Suena todavía más romántica. La canción que estamos escuchando se llama Risk It All. Y la versión que sacó en español, para que vayas a escucharla, se llama Lo Arriesgaría Todo. Ve a escuchar también en español después y dime cuál se te hace más romántica. Eso es Bruno Mars con Risk It All. La rola número 301 en Match 90.3 más pop. Conéctate.

0: más pop, conéctate con Sabrina Carpenter. Escuchaste Please, Please, Please. Major 7:21, para bien la oreja, que te voy a platicar qué es lo que tienes que hacer para lanzarte al concierto de Rake. Cumplen 20 años de trayectoria y lo vamos a celebrar contigo. Tengo accesos cuádruples para que te vayas a su concierto. Soy Joyce, contigo hasta las 11 y tú estás en Match 90.3 más pop. Conéctate.
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90.3 más pop, conéctate con Britney Spears, la princesa del pop, una de las princesas del pop. Se llama Baby One More Time, la canción que escuchaste en este momento, y ahora vas a escuchar la dinámica para participar por accesos cuádruples. No uno, no dos, cuatro accesos para que te vayas al concierto de Rake. 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Vámonos con Milky. Gran rola para regresar a casa con toda la actitud. Esta canción es de Milky, se llama Just the way you are. Y se vale bailar como el perrito de TikTok. La rola número 303 en Match.

0: 90.3 más pop, conéctate con Dua Lipa. Escuchaste Be The One. 309 canciones escuchadas hasta este preciso momento. Y te voy a platicar a las 8 en punto qué es lo que tú tienes que hacer paso a pasito para ganarte una de nuestras tabletas en este mes del estudiante Match. Para que sí, te ayude con las tareas, con tus proyectos, para que saques puro 10, puro 100, Nacho. A las 8 en punto te lo platico. Saludos a Connie y a Edwin que vienen de camino a su casa y a descansar. Saludos, gracias por seguir conectando. Estás en Match 90.3 más pop. Conéctate.
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2: ¡Hey! ¿Qué rollo, Matcher? Joyce Leaños aquí conectando contigo una hora más. Ya son las 7:41 y seguimos con muy buena música. ¿Qué tal te pareció las rolas de esta hora? No, espérate, que las que se vienen todavía mejor para acompañarte ya de regreso a casa, para que ya te vayas súper descansado. Y si vas a seguir chambeando, que por cierto, saludos a la escudería Match, te traigo muy buena música y también las sorpresas que tú, Matcher, te mereces. Porque a las 8 en punto te voy a platicar cómo ganarte una de nuestras tabletas en este mes del estudiante Match. Así que para bien la oreja, a las 8 en punto. Yo soy Joyce, contigo hasta las 11.

Match 90.3 más pop, conéctate con Benson Boone. Escuchaste Beautiful Things y seguimos con muy buena música. ¿Qué rollo? Quiero mandar un saludo bien especial a la escudería Match, a nuestra escudería Match, a los conductores y conductoras de plataforma que nos vienen escuchando, que nos hacen parte de sus jornadas laborales, los Uber, Didi, InDrive, taxis, a los que están entregando paquetes en las calles de Guadalajara. Muchísimas gracias por conectar. Oye, también a ti, Matcher, que ya vas saliendo del trabajo, que ya vas en el tráfico, que vas así sacando humo por la nariz, por las orejas, porque nomás no te dejan pasar, porque ya quieres llegar a descansar. Relájate, Matcher, respira conmigo, a ver. Respira, inhala. Échala. Y escuchemos una canción de Adele. Yo esperaba que ya para este momento estuviera lloviendo, al menos en algunas partes de Guadalajara, pero si no, imagínate que ya está lloviendo. Someone Like You, de Adele. Nuestra artista Match, artista británica, sonando en Match 90.3 más pop. Conéctate.

Match 90.3 más pop, conéctate con Justin Bieber, escuchaste Baby Matter. Debo de confesarte, por poco no entro por andar cante y baile esta canción. Ay, es que tú no estás para saberlo, ni yo para contarlo, pero esta canción me acompañó en mis mejores momentos, justamente en la secundaria. Y digo mis mejores momentos porque, oye, la ponían en las tardeadas de la primaria, y yo ahí andaba tal cual sintiéndome como la chica del video musical de esta canción de Justin Bieber, así como la protagonista. Ay, pero ¿qué te voy a decir, macho? ¿Qué te puedo decir yo? ¿Cuántos años tenías tú cuando escuchaste por primera vez Baby de Justin Bieber? Házmelo saber a través de las redes sociales. Yo soy Joyce Leaños, conectando contigo hoy hasta las 11 de la noche. Me encuentras como @soyjoyce.music. Y vámonos ahora sí con una canción de una banda que también escuchaba muchísimo en la primaria y parte de la secundaria, también la prepa y hasta el momento. Maroon 5, una de mis bandas favoritas. Espero que también la tuya, porque ahí te va Animals. La rola número 302 en Match 90.3 más pop. Conéctate. 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

90.3 más pop. Conéctate con Katy Perry. Escuchaste Firework, el himno que no sabías que necesitabas escuchar en este martes 19 de mayo. Y digo que no sabías porque no sabías, Matcher, pero lo necesitabas escuchar para empoderarte. Esta, déjame decirte, esta canción de Katy Perry es una de las más escuchadas a nivel mundial. Justamente, uno, por el mensaje que tiene esta canción, así de aceptarse tal cual como eres, porque tú, baby, eres el mismísimo faro de luz. Ajá. Y esta siguiente canción que estoy a punto de tocarte también es una de las canciones más escuchadas, pero además de que es buenísima, porque ha sido la mejor colaboración, de Lady Gaga y Bruno Mars. No lo digo yo, lo dicen los Grammys, que por cierto se ganaron este premio a mejor colaboración en el 2025. Es Die With A Smile. Y es la rola número 315 hasta este momento. Yo soy Joyce, contigo hasta las 11. Tú estás en Match 90.3 más pop. Conecta.

0: Match 90.3 más Pop. Conéctate con Joe. Escuchaste End of Beginning y vas a escuchar a las 8:19. Que mañana tendremos un gran evento, Matcher. Yo soy Joyce contigo hoy hasta las 11 de la noche y tú estás en Match 90.3 más Pop. Conéctate.
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90.3 más Pop, conéctate con The Weeknd y Daft Punk. Escuchaste Starboy, qué gran canción. Oye, que por cierto, The Weeknd vino en abril a nuestro país con su concierto y dicen que es el concierto que ya va a despedir a The Weeknd tal cual, como lo escuchaste, Matcher. After Hours Till Dawn. Oye, Matcher, hablando de eventos, hablando de sorpresas para ti, justo mañana tendremos nuestra experiencia Radio Hoshi. Por Brati, esta artista de Culiacán, esta artista que de hecho es la pionera en crear el bedroom pop, así se denomina su estilo musical. Y el día de mañana viene aquí a Match. Y tú tuviste la oportunidad de participar a través de nuestra aplicación de iHeartRadio. Así que, Match, para que no te pierdas sorpresas como esta, yo te invito a que vayas a descargar la aplicación iHeartRadio, nuestra aplicación oficial y gratuita, donde nos vas a poder escuchar no solamente Match, sino también las estaciones hermanas de Match, como India en Español y Underground Radio México, así como K-Pop México. Así que descarga la aplicación en cualquier tienda de aplicaciones o incluso en radiodigital.mx para que no te pierdas, para que sigas bien conectado. Vámonos con más música. Llegó esto de Olivia Dean, So Easy to Fall in Love. La rola número 315 en Match 90.3 más Pop, conéctate.

90.3. Más pop. Conéctate con Hoser. Escuchaste Take Me to Church. Aquí la música no para. Oye, Major, déjame te platico que una famosa revista estadounidense, una famosa revista de cultura pop, de música, hizo prácticamente como unas parejas, mamá e hijas de la industria de musical en el pop. ¿Y quiénes creen que estás? ¿Quiénes crees que están? Ajá, exacto, eso. Yo soy Joyce contigo y hasta las 11 de la noche. ¡Feliz martes! Bueno, yo sé que suena raro hacer estas parejas de mamá e hija, pero justamente lo que, como lo dice la revista en este artículo de pasando la batuta, pasando la estafeta tal cual, es que son mamás e hijas por, obviamente, el talento, que se le puede decir que es muy parecido, la trayectoria y también, pues obviamente, un poquito el sonido. Dicen que Beyoncé es la mamá de Sarah Larson y que Madonna es la mamá de Sabrina Carpenter. ¿Tú qué opinas? Yo definitivamente creo que sí podría ser, porque de hecho incluso colaboraron juntas hace un poco tiempo. Esto es Expreso de Sabrina Carpenter en Match 90.3 más pop. Conéctate.

0: 90.3 más pop, conéctate con Fun. Escuchaste We Are Young y aquí la música no para. Oye, te voy a platicar a las 8:52 la dinámica para que tú vayas a participar por accesos cuádruples para el concierto de Zayn Malik, el ex integrante de One Direction. Yo soy Joyce Leaños contigo hoy hasta las 11 y tú estás en Match 90.3 más pop, conéctate.
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5: ¡Yugu! ¡Qué rollo, Match! Aquí Joyce Leaños conectando contigo. Hoy hasta las 11 de la noche y como todos los días. Te acompaño con buena música y con las sorpresas que tú, Matcher, tú que nos escuchas diariamente, te mereces. A las 8:53 minutos, por ejemplo, te voy a platicar qué es lo que tienes que hacer para ganarte 4 accesos. Pasaporte Match. Para que te vayas al conciertazo de Saint Malik. ¿Qué tal te caería eso, Matcher? Así que sigamos disfrutando con muy buena música. Yo estoy contigo hasta las 11. Súbele.

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1: Match 90.3 más pop, conéctate con Dua Lipa. Escuchaste Break My Heart. Y ahora vamos a escuchar una canción de Avril Lavigne. Una de las canciones que la hicieron lo que es hoy. Esta fenomenal artista Match, que nos acompañó en muchas de nuestras etapas. A mí, en lo personal, en mi etapa emo, en donde yo decía, ah, no, todos me odian. Este es Avril Lavigne con Complicated, sonando en Match 90.3 más pop, conéctate.

99.3 más pop. Conéctate con Drake. Escuchaste One Dance. Mature, prepárate, prepárate. Ahora sí que súbele todo a tu radio, que aquí te va la dinámica para participar por accesos cuádruples para el concierto de Zayn Malik. ¿Qué rayo? Yo aquí soy Joyce, acompañándote hasta las 11 de la noche. 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Vamos a escuchar a otro artista match, otro artista británico, de hecho. Stay With Me de Sam Smith, la rola número 320 en Match 90.3 más pop. Conéctate. 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

Continúas en Match 90.3 más pop. Conéctate con Mark Ronson y Miley Cyrus. Escuchaste Nothing Breaks Like a Heart. Ay, macho. Las personas, los machos que tienen un corazón roto, que tal vez no, dicen, ya no me voy a enamorar, yo no nací para amar, nadie nació para mí, la la la. Túmbense el rollo, macho, túmbense el rollo. Si necesitamos algo de romanticismo en nuestras vidas, que sea Bruno Mars con su álbum The Romantic. Vamos a escuchar la primera canción que salió de este álbum el 9 de enero. Esta fecha me la tatué, macho, porque qué rolón es esta. I Just Might de Bruno Mars sonando en Match 90.3 más pop. ¡Conéctate!

Catch 90.3 más pop, conéctate con Christina Perry. Escuchaste A Thousand Years. ¿Qué rollo? Aquí Joyce Leaños acompañándote hoy hasta las 11 de la noche. Ya son las 9:09. Y déjame te platico que Ray, nuestra artista match, esta artista británica, acaba de alcanzar algo con su más reciente álbum. Yo soy Joyce, contigo hasta las 11. ¿Y qué crees? This Music May Contain Hope, su más reciente álbum, que se estrenó el 27 de marzo, ha superado los 1,000,000,000 de reproducciones en plataformas de streaming. De hecho, es su segundo álbum en alcanzar esto. Vamos a escuchar una canción que es parte de este álbum, se llama Where Is My Husband, la rola número 325 en Match 90.3, más pop, conéctate.

0: Match 90.3 más pop. Conéctate con The Kid LAROI y Justin Bieber. ¿Escuchaste Stay? La canción número 330 hasta este momento. ¿Qué crees, Matcher? Taylor Swift acaba de convertir uno de sus álbumes en patrimonio cultural. 9.22 te lo platico. Soy Joyce contigo hasta las 11. Tú estás en Match 90.3 más pop. Conéctate.
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Match 90.3 más pop, conéctate con David Guetta. ¿Escuchaste Titanium? ¿Y qué crees? Resulta y resalta que Taylor Swift acaba de hacer historia otra vez. Yo soy Joyce Lañez contigo y hasta las 11 de la noche. Feliz martes con M de Match. Y es que resulta y resalta que la Biblioteca del Congreso ha anunciado que el álbum 1989 de Taylor Swift entrará en esta biblioteca del Congreso. Y tú te preguntarás, ¿y eso qué significa? ¿O qué? Prácticamente, pertenecer a esta biblioteca del Congreso es una de las cosas, uno de los hitos más importantes para algunos artistas. Incluso déjame decirte que canciones como Juan Gabriel, este artista mexicano, logró ingresar con su arte, con su material, a esta biblioteca del Congreso, haciéndolo patrimonio nacional, patrimonio de la humanidad, casi casi. Vamos a escuchar a Taylor Swift, The Fate of Ophelia, de su reciente álbum, The Life of a Showgirl. La rola número 333 en Match 90.3.

0: 3 más pop, conéctate con JCJ y B.O.B. Escuchaste Praise Tag. Muchas veces las mejores cosas en la vida no tienen precio, Matcher. Déjame decirte que tampoco tienen precio porque son gratis los accesos que tenemos para ti para que te vayas al concierto de Rawayana. Esta banda venezolana que viene a Guadalajara. Te platico a las 10 en punto qué es lo que tienes que hacer para vivir el trip reggae. A las 10 en punto. Yo soy Joyce contigo hoy hasta las 11. Tú estás en Match 90.3 más pop. Conéctate.
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7: ¡Yuhu! ¡Qué rollo, macho! Aquí Joyce Leaños conectando contigo hoy hasta las 11 de la noche. Ya llegamos a nuestra última hora de programa y la vamos a disfrutar. Te voy a platicar para empezar a las 10 en punto lo que tú tienes que hacer para lanzarte al concierto de Rawayana. Esta banda venezolana que viene el próximo 10 de junio al Auditorio Telmex con toda la buena vibra, con reggae sabroso, macho. A las 10 en punto te platico cómo ganarte accesos cuádruples para que te vayas tú y tres de tus personas favoritas. Vamos a seguir disfrutando de muy buena música, así que prepárate para ello, macho. Soy Joyce Leaños, contigo hasta las 11. ¡Feliz martes!

Match 90.3 más pop, conéctate con Billie Eilish. Escuchaste White Flower. Y ahora vamos con una canción de Rihanna con Calvin Harris. Oye, ¿sabías que esta canción fue escrita por Taylor Swift? Y la iba a cantar Taylor Swift, pero después dijo, le va mejor a Rihanna. This is what you came for. La rola número 333 sonando en Match 90.3 más pop, conéctate. Bye.

90.3 más pop. Conéctate con Bruno Mars. Escuchaste Treasure. 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Yo soy Joyce Leaños, contigo hasta las 11 de la noche. 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Vámonos con más música. Esto es Put Pop. Es Milky, una rola del 2002. Se llama Just the Way You Are. Sonando en Match 90.3, más pop, conéctate.

Catch 90.3 más pop. Conéctate con los Black Eyed Peas. Escuchaste My Homes. Oye, qué vueltas da la vida. Alex Warren es el artista match que pasó de dormir en su carro para después romper récords con su música. Yo soy Joyce Lañez contigo y hasta las 11 de la noche, ya son las 10:09. Y así fue como le sucedió a Alex Warren. Después de vivir una etapa muy difícil en su vida, hizo videos también para YouTube, se hizo un gran influencer y después sacó este rolón. Que dicen él es el himno del enamoramiento. Ordinary, la rola número 334 en Match 90.3 más Pop Conecta.

0: 90.3 más pop. Conéctate con Dua Lipa. Escuchaste Don't Start Now. Seguimos con buena música y a las 10:22, macho, yo te voy a compartir la dinámica para que tú vayas y participes por una de nuestras tabletas en este mes del estudiante, macho. 10:22, soy Joyce Leaños contigo hoy hasta las 11 y tú estás en Match 90.3 más pop. Conéctate.
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Rush 90.3 más pop. Conéctate con The Weeknd. Escuchaste Call Out My Name. Major, presta mucha atención. Te voy a decir cómo participar por una de nuestras tabletas para este Mens del Estudiante Match. Soy Joyce Leaños, conectando contigo desde las 7 hasta las 11 de la noche. 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Así que mucha suerte. Vámonos con Dominic Fick. Esto es Baby Doll. La rola número 349 en Match 90.3 más pop. Conéctate.

Watch 90.3 más Pop, conéctate con Root the Magic. Y seguimos con buena música, vámonos con Peaches de Justin Bieber. La rola número 350, sonando aquí en Match 90.3 más Pop. Conéctate, soy Joyce Lanez contigo hasta las 11.

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90.3 más pop. Conéctate con Vivi Rexha y Fickless. ¿Escuchaste New Religion? Yo me despido. Soy Joyce. Estuve contigo desde las 7 hasta este momento. Gracias por dejarme conectar contigo. Gracias por permitirme endulzar tus oídos con esta melodiosa voz. Pa, pa, pa, pa. Me puedes encontrar en redes sociales como @soyjoyce.music. Recuerda que Joyce escribe J-O-Y-C-E, Joyce. Así me encuentras. Será un placer conectar por allá contigo también, Nacho. Mañana a las 6 de la mañana conéctate con el Match Morning con Rodrigo Camarena. A las 11 vuelvo yo contigo al micrófono. A las 3, Dana Caruso. Y a las 7, Caro Quesada. ¿Sí? Cambiamos, switcheamos, Nacho. Así que mañana nos escuchamos en la mañana. Te dejo con Lola Young. Esto se llama Messi. La rola número 359 es este momento. Sonando en Match 90.3 más pop. Conéctate, bye bye.

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3: ¡Qué rollo, Match! Muy buenos días. Bienvenido y gracias por escuchar el Match Morning de Match 90.3 Más pop. Conéctate. 6 en punto de la mañana. Miércoles 20 de mayo. Ya vamos casi a cerrar el mes, Matcher. Pero bueno, también ya estamos casi cerrando la semana. Mitad ya, ombliguito de semana. Y nosotros seguimos con muy buena música. Soy Rodrigo Camarena, contigo hasta las 11 de la mañana todos los días, ya sabes, por aquí en el Match Morning. César Salcido también de este lado en la producción. Y Matcher pendiente, ya sabes que aquí somos la radio de las exclusivas. Y en dos rolas más, te invito a que vayas a ver a Rawayana este próximo 10 de junio. Buenos días.

escuchas el Match Morning, The Match 90.3 más pop. Conéctate, Bruno Mars. The Lazy Song. 6 de la mañana con 8 minutitos en el reloj. 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Es miércoles, ombliguito de semana, Matcher, y qué mejor que seguir con las chicas que próximamente se van de gira alrededor de todo el mundo. Hendrix, Golden, en Match 90.3 más pop. Conéctate escuchando el Match Morning.

0: Match Morning, The Match 90.3 más pop, conéctate. The Kid Laroi, Justin Bieber, juntos hacen la rola Stay. Bien, gracias Matcher por conectar con nosotros en este miércoles, es 20 de mayo, 6:14 de la mañana. Y Matcher, durante esta mañana, probablemente lo que tú necesitas es arrancar tu día con una meta. ¿Ya tienes una meta clara para el día de hoy? A lo mejor dices de que, la neta, limpiar el correo o, no sé, arreglar mi cuarto, algo por el estilo. Bueno, pendiente, 6:22 de la mañana, te voy a decir qué es lo que dice la ciencia que puede cambiar tu ánimo poniéndote una meta en la cabeza. ¡Súbele! ¡Buenos días!
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Escuchas el Match Morning, The Match 90.3, más pop, conéctate, All of Me, John Legend, leyenda de la música, y pues bueno, no nada más en el apellido lo dice. Oye, Matcher, estaba revisando mis pendientes para el día de hoy, y hoy tengo pues varias cosillas que hacer por ahí en el calendario, pero justo estaba leyendo, Matcher, que cuando arrancas tu día con una meta de que así clara, ya la tienes fija en tu calendario, puedes hacer que tu día cambie tu estado de ánimo. Soy Rodrigo Camarena, contigo hasta las 11 de la mañana. Y mira, tan sencillo como que el hecho de que tengas una tarea aquí súper sencilla en la primera hora del día, de que tender tu cama, hacerte tu cafecito, a lo mejor el desayuno, contestar algún mensaje o algún pendiente que tengas ahí, lo que estás haciendo es que tu cerebro empieza a liberar dopamina. Entonces, poco a poco, pues te sientes mucho más motivado. Ahora, si tienes una meta de que para el rato, de que no, pues al rato como a las 3 tengo que ir a hacer tal cosa, también haces que tu cerebro todo el tiempo esté pensando en, ok, ya tengo que hacer esto y ya tengo que hacer esto, y te sientes más motivado como a que ya llegue la hora para poder hacer lo que tienes pendiente. ¿Te pasa? O sea, yo tengo pendiente ir a comprar ropa el día de hoy, por eso estoy emocionado. Pero bueno, vámonos con más música, Matcher. 113 canciones, ella es Olivia Dean, So Easy to Fall in Love, en Match 90.3, más pop, conéctate, escuchando el Match Morning. Buenos días.

Match Morning, The Match 90.3, más Pop, conéctate, Ariana Grande, Into You, que de hecho, Matcher, Ariana Grande ya arrancó oficialmente su cuenta regresiva para su nuevo álbum, es el octavo álbum de estudio que va a tener Ariana Grande, se va a llamar Petal. Y regresa, bueno, a la música ya oficialmente este 31 de julio con su nuevo álbum, pero nos acaba de dar un lanzamiento como que especial, un teaser especial de lo que más o menos va a ser esta nueva era musical para Ariana Grande. Soy Rodrigo Camarena, contigo hasta las 11 de la mañana. Y mira, este primer adelanto va a ser Hate That I Made You Love Me. O sea, odio que te hice amarme. Así se va a llamar la primera canción que vamos a poder escuchar de este próximo álbum. El día 29 de mayo, es decir, en 9 días, que Ariana ha dicho que de hecho es una de las canciones que más le emociona, porque es una de sus canciones favoritas que ha escrito y que, bueno, que ella misma también produjo en su carrera, junto con Max Martin, que es uno de los productores y escritores también más reconocidos dentro de la industria. Y Ariana Grande lo que dijo fue, ahí les va como que un spoiler, nos spoileó tantito de la letra y ahí te va la frase, porque la neta ya me tenía bien intrigado más o menos de qué va a ser esta canción. Mira, la frase dice: encontraré mi camino lejos de ti como flores de una tumba. Ay, ¿qué tal, eh? O sea, Ariana Grande se puso acá a filosofar y pues bueno, yo me imagino que más o menos de eso va a ir la rola, ¿no? Como que, no sé, me suena como que a desamor, como a desilusión, pero no sé, en general dice Ariana Grande que este álbum viene con muchos sentimientos encontrados y que va a ser un álbum de emociones muy profundas, de emociones que van a conectar mucho con pues varios sentimientos que ella ha tenido últimamente en su vida y en su carrera. ¿Qué tal? Pues 29 de mayo sale la rola y el 31 de julio vamos a tener Petal, el regreso oficial de Ariana Grande a la música. Pero bueno, mientras tanto vámonos con música de Dua Lipa, Matcher. 115 rolas que de hecho el día de mañana va a lanzar su película oficial, Radical Optimism Tour, Live from Mexico City. Exactamente, desde la Ciudad de México, Dua Lipa. Levitating en Match 90.3, más pop, conéctate.

0: Match Morning de Match 90.3 más Pop. Conéctate, Olivia Rodrigo con Drop Dead. 6:39 de la mañana, Matcher. Sabemos que Olivia Rodrigo pues despuntó en su carrera después de que lanzara su álbum Sour por ahí del año 2021 y que lanzó su canción Driver's License. Bueno, así como le pasó a Olivia Rodrigo, le pasó a Bibi Rexha, que es otro artista Match, que antes de ser un artista pop, una gran estrella de la música, escribía hits que se convirtieron en canciones acá super icónicas de otros artistas. Te cuento más o menos de cuáles a las 6:47 de la mañana. Soy Rodrigo Camarena, contigo de 6 a 11 y tú escuchas el Match Morning.
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Escuchas Match 90.3 más Pop. Conéctate con el Match Morning. Soy Felix Baxter con Murder on the Dance Floor. 6:47 de la mañana. Bien, Matcher, vamos a hablar de Bibi Rexha, que es una de nuestras artistas Match, que antes de ser una de las estrellas más consolidadas del pop, escribía las canciones que fueron super hit para muchos otros artistas. Soy Rodrigo Camarena, contigo hasta las 11 de la mañana. Y mira, imagínate arrancar como, bueno, tu carrera como autora con una canción que pegó de una forma increíble. The Monster de Eminem y Rihanna. ¿Qué tal, eh? De hecho, una rola que llegó al número uno del Billboard Hot 100 e incluso se llevó un Grammy. O sea, se convirtieron en los hits más importantes de la carrera tanto de Rihanna como de Eminem. Y Bibi Rexha estuvo detrás de esta rola, que también participó en varias canciones de Selena Gomez, de Nick Jonas, de muchos artistas más que intentaban como que poco a poco abrirse camino. Y pues obviamente Bibi Rexha también como que dijo de que no, pues sabes que yo también, o sea, yo no nomás compongo, yo también puedo cantar, yo también puedo producir y todo este tipo de cosas. Y que durante los años lo que le dijeron a Bibi Rexha es que ella no tenía imagen de popstar, así como suena. Le dijeron de que no, la neta, ¿sabes qué? Se me hace que tú sí vas mejor en la pluma, o sea, tú sí vas acá como que a producir. Y Bibi Rexha dijo, no me importa, no me importa lo que digan ustedes, yo voy a ser popstar, yo voy a ser cantante y lo logro. Y gracias a Dios lo logró, porque vamos a tener canciones como esta en el nuevo álbum que viene, Dirty Blonde. Bueno, Bibi Rexha, Faithless, New Religion, 119 canciones en el Match Morning de Match 90.3.

0: Match Morning, The Match 90.3, más Pop, conéctate, Benson Boone, Beautiful Things. 6 de la mañana con 54 minutos. Buenos días, Matcher, gracias por irte conectando con nosotros. Oye, el día de hoy, 20 de mayo, tenemos un evento, la neta, espectacular. Una listening party, Brati Radio Hoshi. Que si tú quieres conocer a Brati, Matcher, y quieres escuchar junto con ella su álbum más reciente llamado Hoshi, todavía puedes participar para ser tú de los afortunados o afortunadas que van a estar presentes en esta listening party el día de hoy, Matcher. Así que pendiente, vuelvo contigo a las 7 de la mañana con 2 minutos para contarte qué tienes que hacer. Última oportunidad, así que mantente pendiente. Soy Rodrigo Camarena, contigo hasta las 11 y te escuchas el Match Morning.
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2: Guadalajara, buenos días. Bienvenido al Match Morning de Match 90.3 Más Pop. Conéctate. Es miércoles 20 de mayo, Matcher. Gracias por conectarte con nosotros en esta mañana. Soy Rodrigo Camarena, contigo hasta las 11. Tú escuchas el Match Morning. Ceci Salcido también de este lado en la producción. Oye, Matcher, ¿sabes que aquí somos la radio de las exclusivas? Entonces, el día de hoy tenemos una experiencia, la neta, irreal. Vamos a tener a Bratty aquí platicándonos sobre su nuevo álbum llamado Hoshi en esta experiencia llamada Bratty Radio Hoshi. Si tú quieres participar y venir el día de hoy a conocerla, pendiente que en dos canciones te cuento cómo. Buenos días.
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0: Escuchas Match 90.3 más pop. Conéctate con el Match Morning. Bruno Mars, I Just Might. Oye, Matcher, sabes que aquí nos encanta consentirte y siempre tener para ti las mejores experiencias. Así que, Matcher, pendiente, si a ti te gusta la música indie en español, si a ti te gusta la música como tipo un poquito más pop, alternativo, yo sé que te va a encantar la música de Bratty. O seguramente ya la conoces. También tiene colaboraciones con Ed Maverick, tiene colaboraciones con Julieta Venegas, con Mark Seguí. Está, bueno, tiene una colaboración hasta con The Cranberries. Imagínate esta legendaria banda. O sea, la neta, bien chido. Y el día de hoy la vamos a tener por acá a Bratty, que además nos va a platicar un poquito sobre cómo se hizo su último álbum llamado Hushy. Y vas a tener la oportunidad, Mature, de tú platicar con ella, escuchar junto con ella en esta experiencia que vamos a tener, la Listening Party Bratty Radio Hushy. ¿Cómo? Haciendo estos sencillos pasos. Soy Rodrigo Camarena, contigo hasta las 11 de la mañana. Lánzate en este momento, Mature. Si aún no tienes nuestra aplicación oficial y gratuita iHeartRadio, descárgala en radiodigital.mx. Y si ya la tienes, muy bien, estrellita en la frente. Ahora, cuando estés dentro de iHeartRadio, sintoniza Match 90.3 y en la parte de hasta arriba vas a encontrar un micrófono rojo con blanco. Se llama Talkback. Ahí déjale picado y tienes 30 segundos, Mature, para decirme nombre completo, por favor, número de teléfono, que digas que quieres asistir a la Listening Party con Bratty y que menciones que eres de aquí de Guadalajara. Eso es importantísimo, que digas que eres de GDL. Nombre completo, número de teléfono, que quieres asistir a Bratty Radio Hushy y que eres de aquí de Guadalajara. Así de sencillo, Macho, ya estás participando para el día de hoy estar por acá, conocer a Bratty. Vamos a pasárnosla increíble, Macho. Yo también voy a estar por ahí. No, hombre, la neta, híjole, se ve que va a estar bien chido para escuchar juntos la música de Bratty y junto con ella, ¿no? O sea, la neta, lo más chido. Pero bueno, vámonos con más música. 125 canciones. Guru Josh Project Infinity en Match 90.3.
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Match Morning, The Match 90.3 más Pop, conéctate, Justin Bieber, Beauty and the Beat. Buenos días, Matchers, 7 de la mañana con 13 minutos y vámonos ahora con una rola de la One Less Lonely Girl, la última One Less Lonely Girl que hubo en la presentación de Justin Bieber en el Festival de Música Coachella, que, bueno, yo creo que nos representó a todos Billie Eilish cuando se subió al escenario, ¿no? De que ella, fascinada, corrió ahora soy Justin Bieber, que fue su crush de toda la vida. Billie Eilish, Wildflower, en Match 90.3 más Pop, conéctate.

0: Escuchas el Match Morning, The Match 90.3 más pop. Conéctate, Billie Eilish, Wildflower. 7:18 de la mañana, Matcher. Vuelvo contigo a las 7:26 para platicarte sobre ese lugar, Matcher, al cual podemos regresar cada vez que queramos para ser muy, pero muy felices y mejorar nuestro estado de ánimo. 7:26 los detalles.
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Match Morning, The Match 90.3, más pop, conéctate, Britney Spears, la rola es Toxic. 7:26 de la mañana, que de hecho con esta rola Matcher, en el 2003, fue el álbum In The Zone. Britney Spears regresaba a listas de popularidad en los Estados Unidos, como el Billboard Hot 100, por ejemplo. Que de hecho por acá en el talkback de nuestra aplicación iHeartRadio, me platica Andrés que esta canción dice, me regresa a la secundaria. Esa canción la escuchaba yo en la secundaria, y que justo Matcher, pues estaba leyendo que cuando regresas como que a, es el recuerdo en el que fuiste feliz, pero también a lugares específicos donde fuiste feliz en algún momento. Pues puede mejorar mucho tu estado de ánimo, ¿no? Como tipo la secundaria, ¿no? Que vas pasando afuera de tu escuela y dices, ¡ay, qué bonito me la pasé por acá! Soy Rodrigo Camarena contigo hasta las 11 de la mañana. Y justo cuando vuelves a ese tipo de lugares, macho, que representan algo para ti, ¿no? Que una cafetería, que tu escuela en donde ibas, que la primaria, la prepa, la secundaria. A lo mejor una playa a la que solías ir con tu familia. El lugar en el que fuiste a algún concierto. O incluso la calle donde vivías cuando eras niño, ¿no? Este tipo de lugarcitos, lo que hace tu cerebro básicamente es revivir esas emociones positivas y todos esos recuerdos. Pues literal los estás viviendo casi casi físicamente de cómo te sentiste en ese momento. Que mira, estaba leyendo también que hay muchos especialistas, sobre todo en tema de memoria, que dicen que ese tipo de espacios tienen una conexión tan fuerte con lo que vivimos que neta sí se puede sentir físicamente. O sea, te puedes sentir mucho más tranquilo, en paz o incluso hasta motivado. Digo, obviamente acompañado de nostalgia, ¿no? Creo yo que siempre que pasas, por ejemplo, a mí me pasa, paso por la prepa y digo, híjole, no, qué feliz era y no lo sabía, ¿eh? Yo me quejaba de ir a clases, pero ahorita digo, ay, lo quedaría por regresar a sentarme en mi lugar, ¿no? Pero justo, no solamente con lugares físicos, o sea, también pasa con canciones, también pasa con algún, no sé, recuerdo que puedas tener por ahí de... Dicen, uno siempre vuelve a donde fue feliz, nada más, mientras no sea con tu ex. ¡Bien! ¡Voy a darte el aplauso! 128 canciones, vámonos con Milky, la rola es Just The Way You Are. Es miércoles y tú escuchas el Match Morning, The Match 90.3, más pop, conéctate.

Buenos días, escuchas el Match Morning de Match 90.3 más Pop. Conéctate, Jason Derulo. La canción es One to One Me. Vámonos, Nacho, con una canción que inicialmente se grabó en el año 1978. Pero un par de añitos después, en el 2023, retomó popularidad gracias a un remix. Soy Rodrigo Camarena, contigo hasta las 11 de la mañana. Y te estoy hablando de la rola Stumbling In, que en su momento la grabaron un par de cantantes bastante populares en los Estados Unidos en el año 1978. O sea, ya hace un par de años. Pero para el 2023, que digo, la rola por sí sola fue sumamente exitosa en esa época. Durante casi toda la década de los 80s también fue bastante exitosa. Pero, pues ya, pasaron los años, llegó música nueva. Y en el 2023, el DJ Cyril tomó la letra de la canción, tomó la base por completo de la canción, le metió acá un ritmo más pop, un ritmo más electrónico, y la volvió a poner en listas de popularidad. Así suena Stumbling In Match 90.3 más Pop. Conéctate escuchando el Match Morning.

0: Buenos días, escuchas el Match Morning, The Match 90.3 más Pop, conéctate, Ray, Where's My Husband, 7:42 de la mañana y seguimos con más en este miércoles en el Match Morning, The Match 90.3 más Pop, conéctate.
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Shaggy con Angel. Matchers, fanáticos del fútbol y apasionados así como yo, Matcher. Pues bueno, sabemos que ya estamos a nada, cuestión de veintitantos días, veintipico días, para el torneo más importante del fútbol a nivel internacional, que bueno, sabemos que va a ser aquí en nuestro país, compartido con otras dos regiones, y que yo sé que ya se siente la vibra deportiva en el aire, ¿a poco no, Matcher? Soy Rodrigo Camarena, contigo hasta las 11 de la mañana. Pues mira, justamente para acompañar esta vibra deportiva, te voy a poner una rola que justo pertenece al soundtrack oficial de este torneo. Ellos son Hugo Solto, la canción es Jamaican, para entrar justo como que en mood, ¿no? Este 2026. 134 rolas en Match 90.3, más pop, conéctate escuchando el Match Morning.

Match Morning, The Match 90.3 más Pop, conéctate de Weekend, Save Your Tears. 7:58 de la mañana, en dos rolas más, regreso Matcher a decirte cómo te puedes llevar tu tablet Match exclusiva del Día del Estudiante. Súbele, buenos días.

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2: Y seguimos en el Match Morning de Match 90.3 Más pop. Conéctate. Buenos días, Guadalajara, Matcher. Gracias por dejarme acompañarte con muy buena música. En tu jornada laboral, a lo mejor si apenas vas a la chamba, si apenas vas a la escuela, escuderías, negocios. Gracias por conectar con nosotros como todas las mañanas. Es miércoles, es 20 de mayo. Y vamos a cerrar ya esta semana. Ya estamos a la mitad y viene la mitad más divertida, pues con toda la actitud, ¿no? Soy Rodrigo Camarena contigo de 6 a 11. Ceci Salcido también de este lado en la producción. Pendiente, Matcher, en dos más, regreso contigo para contarte cómo te puedes llevar tu Tablet Match exclusiva del Día del Estudiante para que lo festejes en grande. Súbele. Muy buenos días.

en The Match 90.3 más Pop. Conéctate, Wiz Khalifa con Charlie Puth. See You Again, que de hecho Charlie Puth, este artista Match, anda de gira con su Whatever's Clever Tour. Se la está pasando increíble, la neta se ve que está disfrutando muchísimo esta gira. Está por Estados Unidos y ya se va a pasar al país de más al norte del continente americano. Va para Canadá, Hamilton, Canadá, exactamente, el día de hoy, 20 de mayo, Charlie Puth. Pero bueno, ojalá que pronto anuncie fechas en Latinoamérica, ¿no? Nada más tiene programadas para Europa, para Estados Unidos, para Canadá. Y que ojalá que pronto diga que ahí les voy a México. Prepárense, porque ahí va mi Whatever's Clever Tour. 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Ahí te va cómo te puedes llevar la tuya. Soy Rodrigo Camarena, contigo hasta las 11 de la mañana. 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Entra, regístrate en la pequeña trivia que te pide por ahí que realices. La haces y listo, Matcher. Con eso ya estás participando para llevarte tu Tablet Match exclusiva al Día del Estudiante, para que te aventes tus tareas súper fácil, que hagas tus proyectos, que termines tus pendientes. O incluso te sirve como para entretenerte, ¿no? Que ver una película, a lo mejor estar viendo ahí videos en YouTube. No lo sé, Matcher, lo que quieras. Y obviamente para que conectes con nosotros a donde vayas a través de la aplicación de iHeartRadio, que ya sabes que puedes descargar totalmente gratis en tu teléfono, en tu tableta y en tu computadora, para que nos escuches donde estés. En fin, 29 de mayo es Viernes en Match. Te voy a decir quién es el nombre, cuál es el nombre del ganador o ganadora. Así que a participar, Matcher. 139 rolas. Suena Bruno Mars. Lo arriesgo todo. 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El Match 90.3 más Pop. Conéctate con el Match Morning.

0: es Match 90.3 más Pop. Conéctate con el Match Morning. Justin Bieber, Daniel Caesar, Peaches, a las 8:13 de la mañana en este miércoles. Matcher, Taylor Swift, pues sabemos que está sumamente enamorada ahorita de su prometido Travis Kelce, que de hecho le tuvo un regalo súper especial a su mujer Travis a Taylor Swift. Te cuento de qué se trata a las 8:21. Súbele, estás escuchando el Match Morning.
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Match 90.3 más Pop, conéctate con el Match Morning. Martin Solveig, la rola es Hello. Y así te digo yo, Matcher, hello. Gracias por conectarte con nosotros, a todos los que van llegando, escuderías, negocios también, Matcher, tú que estás en el tráfico, camino a la chamba, a algún lugar, gracias por conectarte con la mejor música. De hecho, vamos a hablar, Matcher, de un artista, Match, que acaba de recibir un regalo, la neta, súper icónico, de su prometido Travis Kelce. Te estoy hablando de, obviamente, Taylor Swift, que, bueno, Travis le regaló joyas a Taylor Swift que fueron parte de la colección acá de joyería de nada más y nada menos que Elizabeth Taylor, esta famosa actriz. Soy Rodrigo Camarena, contigo hasta las 11 de la mañana. Y justamente Taylor Swift sorprendió al mundo cuando apareció con unas joyas que originalmente eran de la actriz Elizabeth Taylor. Es una de las actrices más icónicas de la historia de Hollywood, Matcher. ¿Te acuerdas de la película de Cleopatra? O sea, súper icónicas, casi casi cultura general. Pues bueno, la actriz es Elizabeth Taylor y Taylor Swift en repetidas ocasiones ha dicho que siente una admiración tremenda por esta mujer, que dice que es un ícono, no solamente para las mujeres, ¿no?, sino en general para el cine, y que ha inspirado muchísimas de sus canciones. Incluso hasta le puso el nombre de una a una de sus canciones en el nuevo álbum. Y Travis Kelce, pues le regaló un set exclusivo de joyas que encontraron en una subasta que dicen que pertenecía justamente a Elizabeth Taylor. En cuanto escuchó Travis Kelce eso, dijo de que no, esas tienen que ser para Taylor. O sea, se las tengo que llevar. ¿Y cuánto te gusta que haya salido? Piensa uno de que, no, pues si fueron a subasta, son joyas de una persona que, pues bueno, fue muy reconocida. A lo mejor dices, no sé, 500 mil, 600 mil pesos. Pues no. O sea, estamos hablando que Taylor Swift se gastó. Digo, que Travis Kelce se gastó 2.4 millones de pesos mexicanos. O sea, le salió en 125 mil dólares. 2.4 millones de pesos mexicanos estas joyas de Elizabeth Taylor. Pero que bueno, ahora pertenecen a Taylor Swift. ¿Qué tal, Vámonos a escucharla. Una joya, pero de su música. 142 canciones de Fate of Ophelia en Match 90.3. Más pop, conéctate, escuchando el Match Morning. Súbele, buenos días.

0: Escuchas Match 90.3 más pop. Conéctate con el Match Morning Black Eyed Peas. Meet me halfway. Vámonos, Matcher, a las calles de Guadalajara con Ingrid Cabrera y la escudería Match, que ya van rumbo al primer punto en esta mañana de miércoles y que, bueno, traen muchísimas sorpresas para ti. ¿Qué rollo, Ingrid?
1: Hello, Matcher. Excelente miércoles para ti. ¿Cómo estás? Oye, soy Ingrid Cabrera y vamos rumbo a las calles de Guadalajara para que te vayas preparando, Matcher. Así es. Si de pronto tú estás cerca de Calzada Revolución y Pedro Catani, es el momento de que te acerques, porque a las 9 de la mañana nos veremos en ese Match Point para poder platicar, pasarla bien, disfrutar, ¿no?, de este miércoles. Además, si tienes tu sticker Match, puedes participar por las sorpresas increíbles, poder ampliar tu colección de accesorios Match, la que, la neta, están excelentes y muy funcionales. Además, ahí nos vemos a las 9 de la mañana. Lánzate por tu sticker para que puedas participar por todas las cosas y dinámicas de la escudería Match.
0: Gracias, Ingrid. Ya lo tienes, Matcher. 9 de la mañana en el primer punto de esta mañana, para que tú te puedas lanzar por tus sorpresas Match. Sabrina Carpenter, please, please, please. 144 rolas en Match 90.3 más pop. ¡Conéctate!
2: Ah.

0: Match Morning, The Match 90.3 más Pop. Conéctate, Alex Warren, Ordinary. 8:38 de la mañana y vuelvo contigo, Matcher, a las 8:47 para contarte cómo puedes participar para ser tú de los afortunados o afortunadas Directioners que van a vivir una experiencia, Match, la neta increíble, la experiencia Directioner. 8:47 de la mañana. Soy Rodrigo Camarena, contigo hasta las 11 y te escuchas el Match Morning.
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Estás el Match Morning, The Match 90.3 más Pop. Conéctate, One Direction, Story of My Life. Que yo sé, Macho, y que probablemente esta banda, One Direction, pues no solamente fue como que buena música para ti, seguramente fue una etapa completa de tu vida. O sea, si tú eres el más Directioner o la más Directioner, esto te va a encantar. Mira, sabemos que Match 90.3 pues es la radio de las exclusivas y de todas las Directioners. 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También vas a poder ver a Harry Styles el 10 de agosto en el mismo Estadio GNP, allá en la Ciudad de México. Experiencia Directioner completísima. Así que, híjole, momento, Mature, de sacar todos tus recuerdos del baúl de cuando One Direction comenzaba, pues a lo mejor a surgir en tu vida, de cómo los conociste, qué canción fue la que te marcó, porque eso vas a necesitar. Soy Rodrigo Camarena, contigo hasta las 11 de la mañana. Y cuéntanos por qué esta boy band Mature es tan importante para ti. ¿Cómo? 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Vámonos con música de un artista Match que el fin de semana pasado en el Festival Tecate Emblema tuvo su primera presentación en nuestro país y se la rifó, la neta. Sarah Larson, Midnight Sun en Match 90.3 más Pop. Conéctate con el Match Morning.

Match Morning, The Match 90.3 más Pop, conéctate. Lola Young, la canción es Messi. 8:56 de la mañana y en dos rolas más voy con Ingrid Cabrera a las calles de Guadalajara con la escudería Match para que te mantengas pendiente porque tienen muchas sorpresas listas para ti. Soy Rodrigo Camarena, contigo hasta las 11 y te escuchas el Match Morning.

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2: Hello, Match. Muy buenos días. Bienvenido al Match.

Macarena contigo hasta las 11. Ceci Salcido también de este lado en la producción. Que te la sigas pasando increíble. Saludos a todos los machos que ya van en las calles, que tú ya estás chambeando. También escuderías, negocios. También gracias por conectar con nosotros como todos los días. Oye, pendiente que si estás en las calles de Guadalajara y quieres tus sorpresas, Match, en dos rolas más voy con Ingrid Cabrera a las calles de Guadalajara junto con la escudería para que nos cuente hacia dónde se fueron al primer punto de este día. Buenos días. Match.

0: Escuchas el Match Morning, The Match 90.3 más Pop Connect, tema Room 5, She Will Be Loved. A las 9 de la mañana con 5 minutos, momento Matcher de ir a las calles de Guadalajara con Ingrid Cabrera y la escudería Match. ¿Qué rollo, Ingrid?
1: Hello, hello, Rodrigo, ¿qué onda? Acá te cuento que la escudería Match ya llegó a su Match Point del día de hoy. En este miércoles está muy tranquilo, la verdad. Estamos muy a gusto, acabamos de llegar a nuestro primer Match Point del día de hoy, que es Calzada Revolución y Pedro Catani, para que te lances, porque tenemos por acá tu sticker Match, que no te puedes perder para lo que se pueda llegar a venir a la escudería. Y desde luego, sorpresas Match para los Matchers que ya formen parte de la escudería. Aquí estaremos, Matcher, hasta las 10 de la mañana. Así que lánzate porque tenemos buena música, sorpresas y desde luego el sticker Match, que es la llave de la felicidad, diría yo. Mientras tanto, volvemos contigo, Rodrigo, a la cabina del Match Morning.
0: Excelente, Ingrid, gracias. Mientras tanto, el artista Match, que se va a presentar el 22 de julio en el Pepsi Center de la Ciudad de México. Summer, Homewrecker, en Match 90.3, más pop, conéctate con el Match Morning. Yeah.

0: escuchas el Match Morning, The Match 90.3 más pop. Conéctate, Miley Cyrus con Flowers, que de hecho, esta artista Match, Miley Cyrus, el día viernes en Match, 22 de mayo, o sea, en dos días, va a recibir su estrella en el Paseo de la Fama de Hollywood. Bien merecido para Miley Cyrus, gran trayectoria que ha tenido como actriz y como cantante. Y ya se le va a reconocer con su estrella en el Paseo de la Fama, con una ceremonia ahí bien chida, bien linda que va a tener. Que de hecho, mira, estaba leyendo que, bueno, no solamente Miley Cyrus es de las artistas que han sido reconocidas en este tipo de eventos como la estrella en el Paseo de la Fama. En su momento hubo un artista Match que también iba a recibir su estrella en el Paseo de la Fama después del gran éxito que tuvo con nada más 3 álbumes en su momento. Y que al final el bro no quiso pagar. Dijo, ¿sabes qué? Tienen que pagar una cuota de instalación para que en el piso literal pongan su estrella en el Paseo de la Fama. Y el bro no quiso pagar, entonces dijo, ¿sabes qué? La neta, yo me quedo nada más con el homenaje, chido. De hecho, se lo hicieron junto con Cyndi Lauper y Quentin Tarantino, nada más. O sea, nombres super top de la industria. Te estoy hablando de Bruno Mars, ¿qué tal, eh? O sea, nada más en el 2016 pasó esto, que no quiso pagar la cuota de instalación. Y al final nadie le dio su estrella en el Paseo de la Fama. Pero bueno, el reconocimiento, ahí está, él tiene su cuadrito. Que justo platicando de Bruno Mars, atento, Matcher, que a las 9.22 vamos a platicar de dónde viene su nombre, por qué se llama Bruno Mars, Brunito Mars. Soy Rodrigo Camarena, contigo hasta las 11 y te escuchas el Match Morning.
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estás, escuchas el Match Morning de Match 90.3, más pop, conéctate, Sean Paul con Dua Lipa, No Lie. Match, vamos a hablar de un artista, Match, que yo sé que tiene uno de los nombres más icónicos dentro de la industria, pero pues obviamente ese no es un nombre real. Es un nombre artístico, Bruno Mars. Mira, su nombre real es Peter Hernández, es primo además, también me he pedido Hernández. Pero bueno, Bruno se llama Bruno Mars por una historia bastante curiosa. Mira, soy Rodrigo Camarena contigo hasta las 11 de la mañana y como te digo, de hecho su nombre completo es Peter Gene Hernández. El bro tiene ascendencia puertorriqueña por ese apellido Hernández, pero cuando era muy pequeño su papá, que es el que le da la ascendencia puertorriqueña, le empezó a decir Bruno. Y Bruno, y Bruno, y Bruno. Y él decía, bueno, papá, pero ¿por qué Bruno? Si yo me llamo Peter, tú me pusiste el nombre. Pues el papá le dice de que, oye, es que había un luchador de lucha libre profesional en aquel entonces que era de que lo más top de la industria, muchísimos campeonatos, no, hombre, era el ídolo de ídolos. Se llamaba Bruno Sammartino. Y él decía que físicamente se parecen. Y encima, pues, Bruno de niño era como que muy inquieto, como que muy fuerte además. Entonces dice de que, es que tú eres Brunito Sammartino. Entonces se le quedó como que el apodo de Bruno. Años después, ya arrancó su carrera musical, como que poco a poco que un cover, que un video famoso y bla, bla, bla. Entonces decidió agregar Mars. ¿Pero por qué? Porque mira, muchas personas dentro de la industria, y sobre todo incluso su mamá, le decían que su apellido latino, pues iba a parecer como que nada más iba a hacer música en español, o sea, con el Hernández. Y pues no, él iba a hacer música en inglés. Entonces, dice que adoptó el nombre Mars porque, pues le decían que él sonaba muy diferente, sonaba como si fuera de otro planeta por el talentazo que tiene Bruno Mars. Entonces, le puso Mars porque, pues justamente, como le dijeron que viene de otro mundo, pues dijo, bueno, hay otro planeta, Marte, y Mars en inglés, bueno, es el inglés para la palabra Marte. Entonces sí, básicamente Bruno, por Bruno Sammartino, Mars, porque pareciera su talento de otro planeta, así que lo vamos a escuchar. Peter Gene Hernández, para los compas, Bruno Mars, I Just Might, en Match 90.3, más pop, conéctate. 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

Match Morning, The Match 90.3, más pop, conéctate, James Blunt. La canción es You're Beautiful. Qué bonita rola, Matcher. ¿Alguien le dedicaron esta canción en su momento? A mí me tocó ver que el mejor amigo en su momento, cuando como que quería ir con su crush, se la dedicó a esta rola de que, ay, si la cantaba con la guitarra, ¿no? You're beautiful. Pero bueno, bueno, a lo mejor a más de alguno le tocó esta bonita etapa de la vida cuando dedicábamos canciones como este estilo, ¿no? De que en la secundaria, ¿no? Súper enamorados. Pero bueno, mira, Matcher, mejor vámonos con una rola que yo creo que los... Bueno, la Gen Z, la generación Z, perfectamente también pueden dedicar, ¿no? Soy Rodrigo Camarena, contigo hasta las 11 de la mañana. Vámonos con una rola de Billie Eilish que básicamente también dice mucho lo que refleja James Blunt en la rola de You're Beautiful. Básicamente dice, tú y yo, juntitos para toda la vida, amiga, hay que estar siempre juntas. Eso dice Billie Eilish en esta rola, Birds of a Feather en Match 90.3. Más pop, conéctate con el Match Morning.

0: Match Morning, The Match 90.3, más pop, conéctate, Taylor Swift, Opalite, 9:39 de la mañana en la Perla Tapatía. Matcher, atención que a las 9:47 voy a regresar para platicarte un poco de cómo fue la elaboración de una de las canciones más icónicas que tiene para mí Tame Impala, Kevin Parker, para los cuates. Que bueno, es una canción, Matcher, que a mí me encanta porque habla mucho de escapar de la realidad. Te cuento de qué canción se trata a las 9:47. Soy Rodrigo Camarena, contigo hasta las 11 y te escuchas el Match Morning.
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Escuchas el Match Morning, The Match 90.3, más pop, conéctate. Shawn Mendes con Camila Cabello, Señorita. 9:47 de la mañana, una pareja me ha hecho a mí, Shawn Mendes y Camila Cabello, que, híjole, yo juraba que se iban a casar estos dos. O sea, yo los veía como la familia acá, de las que pensamos de que no, súper perfecta, ¿no? Pues bueno, y al final ya no se pudo, al final se terminaron separando. Pero bueno, mira, justamente para este tipo de situaciones mature, hay una rola de Kevin Parker, para los compas, Tame Impala, que habla justamente de escapar de la realidad un ratito cuando estás como que acá súper abrumado. Soy Rodrigo Camarena, contigo hasta las 11 de la mañana. Y justo es una de las canciones más, diría yo, como que psicodélicas que tiene Tame Impala, porque empieza a mezclar un montón de cosas, ¿no? Que sintetizadores, le mete una vibra acá chida, que a mí me hace sentir como que estuviera yo de que, híjole, no, soñando, me elevo en el aire. Y la canción utiliza la figura de Drácula. ¿Te acuerdas este icónico vampiro? Que bueno, pues dice, obviamente, al ser un vampiro le tiene miedo a la luz. Creo yo que Kevin Parker lo que quiere decir en esta rola es como que el decir que nos quedamos como que con las ganas de siempre estar esperando el momento perfecto y sobre todo evitando que llegue yo día de la realidad, como que ese golpe de la realidad. Así lo veo yo, como que dice, bueno, Drácula se esconde de la luz, nosotros muchas veces nos escondemos de la realidad. Y por estar esperando y como que idolatrando el momento perfecto, nos escondemos de lo que realmente está pasando. Y además, muchos fans lo que dicen es que la rola puede llegar a sonar incluso a una historia de amor, pero como que lo que quiere decir Tame Impala en ese momento es: quiero olvidarse de todo y vivir en el presente otra vez con alguien más. Eso es lo que dicen los fans en redes sociales, quién sabe. Lo cierto es que sí es una rolota. Tame Impala, Dracula, en Match 90.3, más pop, conéctate con el Match Morning.

0: Sabrina Carpenter con Espresso en el Match Morning de Match 90.3 más Pop. Conéctate. 9.55, bien Matcher. Atención, en dos canciones más voy por última vez con Ingrid Cabrera a las calles de Guadalajara con la escudería Match.
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4: Capital Tapatía, buenos días. Gracias por conectar con el Match Morning. Soy Rodrigo Camarena, contigo de 6 a 11 todos los días, de lunes a viernes, por acá detrás del micrófono. Ceci Salcido también de este lado en la producción. Buenos días, Matcher. Gracias por conectarte con nosotros. Tú que vas de piloto de escudería o también escuchando en una de las nuestras escuderías, Uber, Didi, transporte público, taxi amarillo del aeropuerto, donde sea que vengas, Matcher, en el tráfico también. Gracias por conectar con nosotros. 26 grados en la ciudad de Guadalajara. Está haciendo calorcito, Matcher. Y hoy sí no se pronostica nada de lluvia. Así que tú prevente para el calor. En dos rolas voy con Ingrid Cabrera a las calles de Guadalajara con la escudería Match.

0: Escuchas Match 90.3 más Pop. Conéctate con el Match Morning, Rihanna. Only Girl. Vámonos, Matcher, a las calles con Ingrid Cabrera y la escudería Match.
1: Rodrigo, ¿qué onda acá la escudería? Mira, nos la hemos pasado súper tranqui, súper a gusto. Han llegado algunos Matchers por el sticker. Hemos platicado y muchísimas gracias por llegar a Saúl, a Camila, a Ramiro y a Sofía, que llegaron por acá por el sticker Match, y otros se llevaron pues sus sorpresas. Matcher, ha llegado el momento de despedirnos. Pero tranquilo, no te preocupes, que mañana volvemos con otro Match Point en la ciudad de Guadalajara. Desayunito rico, de provecho si estás comiendo, y que tengas una excelente mañana. Continúas en Match 90.3, más pop, conéctate.
0: Gracias, Ingrid. Mientras tanto, vámonos con Lady Gaga, Bruno Mars, Die With A Smile. 164 canciones en el Match Morning de Match 90.3, más pop, conéctate.

0: Match Morning, The Match 90.3, más pop, conéctate, Joe, End of Beginning. 10 de la mañana con 12 minutos en este 20 de mayo, que de hecho, Matcher, el día de hoy estamos festejando a todas las abejas. Así como lo escuchaste, a las abejas, porque el día de hoy es el Día Mundial de las Abejas, que no sé si sabías que sin ellas, Matcher, no habría café, no habría fruta, no habría flores, y tal vez no habría tampoco muchas de tus comidas favoritas. Te cuento por qué a las 10:20 en punto. Soy Rodrigo Camarena, contigo hasta las 11 y te escuchas el Match Morning.
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Talking. Escuchas Match 90.3 más Pop. Conéctate con el Match Morning. Harry Styles con Late Night Talking. 10:20 de la mañana en punto, Matcher. Y el día de hoy es 20 de mayo y estamos festejando el Día Mundial de las Abejas. ¿Qué tal, eh? Que bueno, sabemos que son pues pequeñas, así, pero realmente el impacto que tienen es enorme. Porque mira, sin abejas no tendríamos café, no tendríamos fruta, bueno, no tendríamos la verdad, la mayoría de nuestras comidas favoritas. Soy Rodrigo Camarena, contigo hasta las 11 de la mañana. Y mira, todo esto lo dicen los estudios que han hecho muchísimos, pero muchísimos investigadores, que dicen que cuando las abejas pues están haciendo ahí como que su chamba, gran parte de los alimentos que nosotros consumimos pues se da gracias a la chamba de las abejas, que es la polinización. Llámese cosas como tan básicas en nuestro día a día como el café, que la fruta, las fresas, que el aguacate, bueno, hasta el chocolate depende mucho de las abejas. Que digo, obviamente es triste y doloroso cuando nos pican. A mí me acaba de picar una hace como 2 semanas, así directito en el cuello, y la verdad sí sentí feo, o sea, más que por el dolor, por la pobre abeja, porque yo la veía sufrir. Pero bueno, o sea, ciertamente sabemos que las abejas pues son mucho de cuidar incluso a nosotros, ¿no? O sea, el hecho de que estén polinizando todo el tiempo, pues sí, básicamente nos mantiene a nosotros como que en el ciclo de, incluso con la comida. Que por ahí decía Albert Einstein, me acuerdo yo mucho que me acuerdo, esto me lo enseñaron en la primaria, que Einstein decía que si las abejas se extinguieran, nosotros nos extinguiríamos en 4 años más, después de eso, ¿qué tal? Pero bueno, vámonos con más música, 167 rolas, Dominic Fike, la canción es The Baby Doll. 10:21 de la mañana y tú escuchas el Match Morning de Match 90.3. Más pop, conéctate, súbele, buenos días.

Match 90.3 más pop. Conéctate con el Match Morning, Justin Bieber. La canción es Sorry. Vámonos, Matcher, con una rola que Kendrick Lamar le puso un nombre bastante especial por algo que para él también representa algo muy chido. La rola es esta que estás escuchando ahora. Luther. Soy Rodrigo Camarena, contigo hasta las 11 de la mañana. Y de hecho, esta rola, Matcher, es una colaboración que tiene Kendrick Lamar con SZA. Y recibe el nombre de Luther en homenaje a un artista que en su momento fue una de las voces más importantes para el R&B y para el soul en la historia de la música. Y que Kendrick Lamar ha dicho incluso que admira muchísimo su carrera. Luther Vandross. Que bueno, esta rola, de hecho, es el sample de una canción de él, de Luther Vandross. La rola se llama If This World Were Mine, que es lo que escuchas, de hecho, en el coro de la rola. Así. Más o menos suena. Y que de hecho el tema justo de Luther Vandross lo grabó junto con Cheryl Lynn, que en los años 80 pues ya se convirtió en uno de los clásicos, pero así importantísimos del género más romanticón. Y que yo creo que Kendrick Lamar y SZA le supieron dar como que el toque, ¿no? O sea, sí, sí podría yo estar escuchando a Luther Vandross y a Cheryl también en las voces de Kendrick Lamar y SZA, la neta. Y que bueno, Luther Vandross, te repito que es una de las inspiraciones más grandes para este artista Match que vamos a escuchar. Kendrick Lamar, SZA, 169 canciones. La rola es Luther, suena en Match 90.3. Más pop, conéctate escuchando el Match Morning. Feliz miércoles, buenos días.

0: Match Morning, The Match 90.3 más Pop, conéctate, BTS con Swim. Estos chicos, Matcher, la icónica banda coreana, que de hecho se van a estar presentando en vivo en la ceremonia de los American Music Awards próximamente. ¿Qué tal, eh? Además, muchos artistas más, como por ejemplo Summer, también van a estar presentándose en esta ceremonia de los American Music Awards. Bueno, mientras tanto, Matcher, 10:30 de la mañana y nosotros seguimos con más música en el Match Morning, The Match 90.3 más Pop, conéctate.
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Escuchas Match 90.3 más pop, conéctate con el Match Morning o Maroon 5. This Love. Imagínate, Matcher, haber tenido una relación con Adam Levine, el vocalista de Maroon 5, terminar tu relación por ahí del año 2002 y que de la nada toma, te lanzan un álbum con puras canciones dedicadas para ti. Es más, dijeras tú, bueno, nomás le faltó ponerle el nombre. No, es que sí, sí le puso el nombre a Adam Levine. Así le puso al álbum Songs About Jane, canciones sobre Jane. Y así se llamaba la chica, Jane. Pues bueno, o sea, esta canción, pues suena cool, ¿no? Está bonita la canción, dice de que bueno, sí me enamoré, toda la cosa. Digo, ya las demás canciones hablan de cómo fue la transición en la relación hacia la ruptura, pero bueno. Jane puede presumir que tiene un álbum escrito exclusivamente para ella. Buenos días, Matcher. Gracias por conectar con nosotros. Vámonos con más música. Soy Rodrigo Camarena. Me escuchas hasta las 11 de la mañana y vámonos con una rolota para ponerte de buenas. Hugo Solto, Jamaican. 170 rolas en el Match Morning de Match 90.3. Más pop. Conéctate.

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1: Match Morning, The Match 90.3 más pop, conéctate, Dua Lipa, Break My Heart. Atención, Matcher, lo prometido es deuda y yo te dije que el día de hoy, al terminar el Match Morning, te iba a decir ganador o ganadora del pasaporte Match con 4 accesos para ver a Rake el día viernes, 22 de mayo, en la Arena Guadalajara. Pendiente, vuelvo a las 10.54 para decirte el nombre del ganador o ganadora del pasaporte Match de Rake.
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Escuchas Match 90.3 más Pop. Conéctate con el Match Morning One Republic con Counting Stars. 10:54. Ahora sí, Match, el momento de la verdad y el momento que estabas esperando. Nombre del ganador o ganadora que se va a lanzar el día viernes en Match 22 de mayo a la Arena Guadalajara a ver a Rake. Totalmente en vivo, cortesía de Match 90.3. Soy Rodrigo Camarena, contigo hasta las 11 de la mañana. Y fuerte el aplauso, por favor, para Livier Domínguez. ¡Felicidades! Tú te vas a lanzar con tres de tus personas favoritas a ver a Rake este viernes a la Arena Guadalajara. Muchas felicidades y recuerda, Matcher, que puedes participar todavía para pues lanzarte a los mejores conciertos entrando a matchmx.fm. Ya me voy, gracias por dejarme acompañarte como todas las mañanas. Ya sabes, de lunes a viernes de 6 a 11 por acá en el Match Morning nos escuchamos todos los días con la mejor música y la mejor actitud. Soy Rodrigo Camarena, Ceci Salcido también de este lado me acompañó en la producción. Que sigas teniendo un increíble miércoles, ya es mitad de semana. Oye, ¿en qué momento? Ya van 20 días de mayo, o sea que no, mayo empezó como de que ayer. O sea, la neta a mí se me pasó rapidísimo el mes, probablemente a ti también, Matcher. Pero bueno, ya es un día más cerca de la quincena, velo por el lado positivo. Provechito a todos los que ya están desayunando, que sigas teniendo un increíble día. Te voy a dejar el día de hoy con la compañía de Joyce Leaños, que ya está por acá en cabina, va a estar contigo hasta las 3 de la tarde. Y tú y yo nos escuchamos mañana jueves en punto de las 6 de la mañana para arrancar el Match Morning con toda la actitud. Y mientras tanto, 172 rolas para que te sigas poniendo de buenas. John Newman, la canción es Love Me Again. La escuchas en Match 90.3, más pop. Conéctate, nos escuchamos mañana, Matcher. Sigue teniendo un increíble día. Adiós. Buenos días. 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
2: ¡Hey! ¡Qué rollo, Matcher! Aquí Joyce Leaños conectando contigo hoy, en este miércoles, mitad de semana, al fin, el día 20 del mes de mayo, conectando con muy buena música, gracias a Rodrigo Camarena que estuvo contigo hoy en el Match Morning. Yo voy a estar contigo hasta las 3 de la tarde poniéndote buenas rolas, platicando acerca de tus artistas Match favoritos, lo que existe detrás de las rolas y, por supuesto, también sorpresas. Sorpresas Match para ti. Como, por ejemplo, a las 11.22 te voy a platicar lo que tienes que hacer para participar por una de nuestras tabletas en este mes del estudiante. Ya son las 11 en punto. Yo soy Joyce, contigo hasta la

Rush 90.3 más pop. Conéctate con Mac Ronson y Bruno Mars. Escuchaste Uptown Funk. Rolón para comenzar este bellísimo miércoles. ¿Qué rollo, Matcher? Oye, resulta y resalta que una famosísima revista de pop estadounidense anunció cuáles son las parejas, entre comillas, de mamá e hijas en la industria. Yo soy Joyce Leaños contigo hoy hasta las 3 de la tarde. Y mira, es curioso decir que son mamá e hija porque realmente no comparten sangre, pero según esta revista tienen maternidad artística, pues ahora sí que basadas en la similitud del carisma, del estilo, de la coreografía y también de la evolución musical entre estas artistas match. Entre ellas, bueno, hicieron una lista completa, pero entre ellas y las que más destacaron para mí definitivamente fue Beyoncé y Sarah Larson, que dicen que están vinculadas por su presencia escénica y obviamente también por el gran baile. Y también hicieron una pareja con Madonna y Sabrina Carpenter, que son mamá e hija. Dicen que Madonna, la reina del pop, está por pasarle la batuta a Sabrina Carpenter. ¿Será Sabrina Carpenter la próxima reina del pop? ¿Tú qué opinas, Matcher? Vamos a escucharla con When Did You Get Hot, la rola número 180 en Match 90.3 más pop. Conéctate.

0: Match 90.3 más pop, conéctate con Stephen Sánchez. Escuchaste Until I Found You. Esta fue la rola número 182 hasta este preciso momento. Seguimos con buena música. A las 11:24, yo te voy a compartir la dinámica para que vayas a participar por una de nuestras tabletas para este mes del estudiante Match. Así que prepárate, Matcher, te lo platico a las 11:24.
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Rush 90.3 más pop. Conéctate con Eminem. Escuchaste Lose Yourself Matter. 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Oye, daremos a conocer a los ganadores en 9 días, el próximo viernes, en Match 29 de mayo, así que todavía tienen chance para participar. Te dijo con Olivia Dean, So Easy to Fall in Love. La rola número 183 en Match 90.3 más pop. Conéctate.

Match 90.3 más pop. Conéctate con Adele. Escuchaste Easy on Me. Y seguimos con muy buena música. ¿Qué rollo? Aquí Joyce Leaños conectando contigo hoy. Hoy hasta las 3 de la tarde. Y vamos a escuchar algo de mi novio Bunsen Boon. Sí, es mi novio, macho. Solamente que él todavía no lo sabe. Ya pronto lo sabrá. Ya pronto lo sabrá. Yo creo que ya que termine su gira, Wanted Man Tour, allá en Estados Unidos, ya cuando venga acá a Guadalajara, venga a México, ya le avisaré. Ya le avisaré. Mientras tanto, vamos a escucharlo con Beautiful Things, la rola número 185 en Match 90.3 más pop. Conéctate. Feliz miércoles. Son las 11:32.

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Match 90.3 más Pop. Conéctate con Bibi Rexha y Faithless. Escuchaste New Religion. Oye, ¿qué crees? Déjame te platico, por si no lo sabías, que yo creo que sí, porque pues ese es un matcher, un gran matcher, que Billie Eilish comenzó su carrera prácticamente grabando en una computadora con una pequeña interfaz, con su hermano produciéndole, Phineas. Y así fue como empezaron a subir sus canciones a las redes sociales, sobre todo a una red social también musical, que empezaron a ganar mucha fama y bueno, es ahora Billie Eilish como la conocemos en este preciso momento. Bueno, ¿qué fue lo que pasó? Billie Eilish empezaba a componer sus canciones, Phineas las producía y justo en una entrevista me sorprendió muchísimo escuchar que Billie Eilish no le gusta escribir, no le gusta componer. ¿Qué? Yo soy Joyce Leaños, contigo hoy hasta las 3 de la tarde y así es, Nacho. A Billie Eilish no le gusta componer. Yo estaba revisando las redes sociales y de repente me encuentro con esta entrevista en donde ella menciona que no le encanta escribir, no le encanta componer, pero que hace cualquier cosa por pasar más tiempo con su hermano Phineas. Y que claro, de a principio cuando comenzaron su carrera a hoy, claro que ya ha aprendido a componer muchísimo mejor, a escribir muchísimo mejor y que ya lo disfruta un poquito más, pero que no es su cosa favorita. Le gusta más cantar. Por eso vamos a escucharla cantar con esta canción, esta joya que también ella compuso. White Flower, la rola número 189, sonando en Match 90.3 más Pop. Conéctate.

0: Match 90.3 más pop, conéctate con Justin Bieber. Escuchaste Somebody to Love. Oye, Matcher, si tú estás buscando a alguien que te invite a los mejores conciertos en la ciudad de Guadalajara, nos acabas de encontrar. Te voy a platicar a las 12 en punto lo que tú tienes que hacer para participar por accesos para que te vayas al concierto de Rawayana, esta banda venezolana que viene en junio con nosotros con su trip de reggae. Buenísimo. Te lo platico a las 12 en punto. Yo soy Joyce contigo hasta las 3 y tú estás en Match 90.3 más pop. Conéctate.
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90.3 más pop, conéctate con Bruno Mars. Escuchaste I Just Might. De hecho, la primera canción que salió de su nuevo álbum, The Romantic, el 9 de enero. Lo tengo tatuado esa fecha, macho. 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Llega Coldplay, The Scientist. Uf, gran rola para seguir disfrutando de buena música de este miércoles 20 de mayo. Ya son las 12:06 y tú estás en Match 90.3 más pop. Conéctate.

Natch 90.3 más pop, conéctate con Olivia Rodrigo. Escuchaste Drop Dead. Hoy estaba navegando en las redes sociales en la mañana mientras me tomaba mi matecito, Matthew. ¿Y qué crees? Me tomé el tiempo para leer esta publicación porque me emociona mucho cuando artistas Match conviven con otros artistas, que está padrísimo, y lo mejor de todo, internacionales. Pues resulta que ese es el mismo caso de Dua Lipa con la Rosalía. Yo soy Joyce, contigo y hasta las 3 de la tarde, y es que resulta y resalta que Rosalía le mandó tal cual un vinil deluxe, su más reciente álbum, para Dua Lipa, firmado, y le puso la leyenda: para mi amiga Dua. Espero que lo disfrutes. ¡Wow! ¡Qué buena onda! La verdad es que yo ya disfruté muchísimo de este álbum de la cantante española. Está buenísimo. Y bueno, vamos a escuchar ahora y disfrutar algo de Dua Lipa. Don't Start Now. Se me hace como que Dua Lipa es la capibara de los artistas Match. Como que convive con todo el mundo. Se me hace muy padre. Don't Start Now. La rola número 190 en Match 90.3 más pop. Conéctate. ¡Feliz miércoles!

0: Match 90.3 más Pop. Conéctate con Dua Lipa. Escuchaste Don't Start Now. Mancho, te voy a platicar de una canción que salió en el 2002 y que se volvió viral gracias a un perrito de la inteligencia artificial. Yo soy Joyce, contigo hoy hasta las 3 y tú estás en Match 90.3 más Pop. Conéctate.
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Rich 90.3 más Pop. Conéctate con The Weeknd. Escuchaste Can't Feel My Face. Oye, ¿cuántos años tenías en el 2002, macho? ¿Cuántos años? A ver, piénsale. Yo tenía 2 años, tal cual. Y esta canción, de hecho, salió en el 2002. Estoy hablando de Just The Way You Are de Milky, una canción que seguramente ahorita que la escuches te vas a acordar de Pebbles, este perrito hecho por inteligencia artificial que prácticamente hizo viral lo que le sigue esta rola del 2002. ¿Sabes qué es lo más interesante? Yo cuando la escuché dije, esa es mi canción, esta va a ser mi canción, mi tema que me representa. ¿Y sabes por qué? Además de que me gusta mucho obviamente este perrito en el baile y demás, es que esta canción me recordaba a otra canción. ¿Y qué crees? Resulta y resalta que sí, efectivamente está compuesta por 2 canciones. El sampleo, que prácticamente es utilizar un pedazo de una rola también de 1998, y también el tarata, taratarata, es de una canción de Paul McCartney. Sir Paul McCartney de The Beatles. Es por eso que dije, esta canción se siente tan familiar. Esto es de Milky, se llama Just The Way You Are, la rola número 193 en Match 90. Recordaba a otra canción. ¿Y qué crees? Resulta y resalta que sí, efectivamente está compuesta por 2 canciones. El sampleo, que prácticamente es utilizar un pedazo de una rola también de 1998, y también el tarata, taratarata, es de una canción de Paul McCartney. Sir Paul McCartney de The Beatles. Es por eso que dije, esta canción se siente tan familiar. Esto es de Milky, se llama Just The Way You Are, la rola número 193 en Match 90.

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90.3 más pop, conéctate con Rihanna, escuchaste Diamonds. Oye, Major, resulta y resalta que hace 10 días, ahorita haciendo algunas cuentas, me llegó a la cabeza de que hace 10 días, el 10 de mayo, fue el Día de la Madre. Ajá. Y también hace unos días fue el cumpleaños de Sabrina Carpenter, nuestra artista match. Y hoy, justamente hoy, comenzamos con la temporada de los Géminis. ¿Quiénes son los Géminis por acá? Ceci Salcido en producción, Géminis, bien buena onda. Debo de admitir que es uno de los signos zodiacales que mejor me caen. Yo soy Capricornio, Macher. ¿Tú qué signo zodiacal eres? A ver, házmelo saber a través de las redes sociales. Mientras yo te dejo con Sabrina Carpenter, esto es Man Child. La rola número 197 sonando en Match 90.3 más pop. Conéctate. ¡Feliz miércoles!

0: Match 90.3 más pop, conéctate con Lady Gaga. Escuchaste Born This Way, Matter, Bruno Mars. Ya cada vez se acerca el tiempo de que él vendrá a nuestro país. 12:52, te comparto todos los detalles. Yo soy Joyce Leños, contigo hoy hasta las 3. Y tú estás en Match 90.3 más pop, conéctate.
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Match 90.3 más Pop, conéctate con Midnight Sun de Sarah Larson. Oye, que por cierto, Sarah Larson hace una semana aproximadamente pisó por primera vez históricamente México con el Festival de Música Emblema, en el que por cierto nosotros también tuvimos cobertura en Match FM. Así que Matcher, no te pierdas nada de nuestras exclusivas que tenemos para ti. Oye, otro artista Match que está por venir es Bruno Mars. Yo soy Joyce Leaños contigo hoy hasta las 3 de la tarde, y bueno, es que esto se sabe desde hace varios tiempo, Matcher. Y me acuerdo justamente cuando estábamos donde Bruno Mars había anunciado la gira y no había anunciado que iba a venir a México, y todos, claro que va a venir, tiene que venir, se nota cómo le encanta nuestra cultura, sobre todo por la canción de I Risk It All, donde también toca esta rolita como bolerística y también mariachera. Y bueno, sí, sí va a venir, sí va a venir, efectivamente va a venir a México. Viene en diciembre 3, 4, 7 y 8 de este 2026 por parte de su Romantic Tour. Vamos a escucharlo con Rosé. Esto es Apetez sonando en Match 90.3 más Pop. Conéctate con la rola número 193. ¡Feliz miércoles!

0: Match 90.3 más pop. Conéctate con Bruno Mars y Rosé. Escuchaste APT Matcher. Presta mucha atención a la una con un minuto. Te voy a compartir la dinámica para que vayas a participar por nuestros accesos cuádruples para el conciertazo de Saint Malik, del exintegrante de One Direction. A la una con un minuto. Soy Joyce, contigo hasta las 3 y tú estás en Match 90.3 más pop. Conéctate.
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5: ¡Yuhu! ¡Qué rollo, macho! Aquí Joyce Leaños conectando contigo una hora más. Ya son las 12:58 y te voy a platicar a la 1:01 la dinámica para que tú vayas a participar por no uno, no dos, cuatro accesos. Pasaporte Match que te va a llevar al concierto de Zayn Malik, que viene a Guadalajara, así que prepárate y para bien la oreja a la 1:01. Sigamos con muy buena música, disfrutando. Además, Ariana Grande ya está por sacar nueva música. De hecho, ya tenemos una probadita. Prepárate, que se viene buena música. Yo te acompaño hasta las 3:00 p.m.

90.3 Más Pop. Conéctate con Dominic Fike. Escuchaste Baby Doll. Y ahora vas a escuchar la dinámica para participar por tus accesos cuádruples para el conciertazo de Zayn Malik, que viene a Guadalajara. Zayn, este exintegrante de One Direction. Mira, Major, para todas las Directioners que nos escuchan, ¿cuál? ¿Cuál será tu artista match de la banda favorito? Para mí es Zayn Malik. Su carrera de solista, la verdad es que me gusta muchísimo. 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Mientras tanto, te dejo con una de las princesas del pop. Este es Britney Spears con Womanizer, la rola número 198, sonando en Match 90.3 Más Pop. Conéctate.

Match 90.3 más pop, conéctate con Justin Bieber y Nicki Minaj. Escuchaste Beauty and the Beat. Te voy a poner una canción. Una canción que salió por segunda vez. Lo escuchaste bien, segunda vez en el 2023. Yo soy Joyce Leaños contigo hoy hasta las 3 de la tarde. Y estoy hablando de la canción Stumble It In. Y es que la primera canción y la vez originalmente que salió prácticamente en el 1968 por Susie 4. Esa fue la primera vez. La segunda fue cuando el DJ australiano Cyril la sacó en el 2023 con su toque, con su remix. Y suena más o menos así. Muchos la conocimos con esta segunda llegada, Match. Y es la rola número 200 hasta este momento, sonando en Match 90.3 más pop. Conéctate. Feliz miércoles.

0: Match 90.3 más Pop, conéctate con Cereal. Escuchaste Stumbled In, la rola número 200 hasta este momento. Y a la 1.24 te voy a platicar que un álbum de Taylor Swift acaba de hacer historia ingresando a la biblioteca del Congreso. Te platico por qué es tan importante esto a la 1.24. Soy Joyce, contigo hasta las 3 y tú estás en Match 90.3 más Pop. Conéctate.
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Catch 90.3 más Pop, conéctate con Ariana Grande. Escuchaste Side to Side. Oye, que por cierto, Matcher, Ariana Grande ya nos dio una probadita de lo que se viene en su música. ¿Y qué crees? Hablando de buena música, que está haciendo historia, Taylor Swift acaba de hacer historia con su álbum 1989. Yo soy Joyce Leaños contigo hoy hasta las 3 de la tarde. Y déjame te platico que hizo historia porque de hecho este álbum acaba de ingresar al Registro Nacional de Grabaciones de la Biblioteca de Congreso. ¿Qué significa esto, Matcher? Significa que prácticamente este álbum ya es parte de la historia. Y déjame decirte que Taylor Swift no ha sido una de las únicas artistas reconocidas a nivel mundial, sino también Juan Gabriel, así es, nuestro paisano también ingresó a esta biblioteca del Congreso. Vamos a escuchar a Taylor Swift, The Fate of Ophelia, de su más reciente álbum, The Life of a Showgirl. La rola se llama The Fate of Ophelia, es de Taylor Swift, y es la rola número 203 sonando en Match 90.3 más Pop. Conéctate. Son la 1:25.

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4: Isle Años contigo hoy hasta las 3 de la tarde. Y es que déjame decirte que va a sacar su película de uno de los conciertos que hizo acá en Ciudad de México el año pasado. Esta película se va a llamar Live from Mexico o Live from México. Va a estrenarse ya mañana en su canal de YouTube, en el canal oficial de Dua Lipa. Y después el 22 se va a estrenar en otras plataformas de streaming para que vayas a escucharlo. Además de un álbum completamente en vivo, Matters, y viene buenísimo. Vamos a poderla escuchar. Si tú, como yo, no te pudiste lanzar al concierto, vas a poderlo vivir. Así que no os preocupéis. Vamos a escucharla con Houdini. La rola número 206, sonando en Match 90.3 más pop. Conéctate. ¡Feliz miércoles!

0: Match 90.3 más Pop, conéctate con Caigo. Escuchaste Firestone. Esta fue la rola número 210 hasta este preciso momento. Major, te voy a platicar a la 1:49 lo que tú tienes que hacer para participar por accesos cuádruples para el concierto de Zayn Malik. Yo soy Joyce Leños contigo hoy hasta las 3 y tú estás en Match 90.3 más Pop, conéctate.
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Rich 90.3 más Pop, conéctate con Tame Impala. Escuchaste Dracula, qué gran canción, Nature. ¿Qué crees? Si quieres irte a escuchar buenas canciones, canciones de reggae, vente, prepárate y presta mucha atención para bien la oreja, que te voy a decir la dinámica para que vayas a participar por accesos cuádruples para el concierto de Rawayana, esta banda venezolana que viene a Guadalajara ya en el mes de junio. ¿Qué mejor mes para disfrutar de su música? Yo soy Joyce contigo hoy hasta las 3 de la tarde. 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Tienes todavía mucho tiempo para hacerlo. Vámonos con The Weeknd, Save Your Tears. Esta es la rola número 211 en Match 90.3 más Pop. Conéctate. ¡Feliz miércoles!

0: Mitch, 90.3 más pop, conéctate con los Black Eyed Peas. Escuchaste I Got a Feeling. Yo tengo un presentimiento de que se viene algo bueno para ti, Matcher. Si eres estudiante, Match, porque tenemos una sorpresota. Tablets para que te ayuden con tus tareas, con tus proyectos. Y te voy a platicar cómo participar por una de ellas a las 2:12. Soy Joyce, contigo hasta las 3 y tú estás en Match 90.3 más pop, conéctate.
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3: ¡Qué rollo, Matcher! Comenzamos una hora de música continua sin cortes comerciales. Y a las 2, con 12 minutos, yo te voy a compartir la dinámica para que vayas a participar por una de nuestras tablets Match en este mes del estudiante Match. Oye, si estudias, para que estudies muchísimo mejor. Soy Joyce contigo hoy hasta las 3 de la tarde, nuestra última hora de programa. Sigamos disfrutando de muy buena música e información también de tus artistas Match favoritos. Oye, como el caso de que Adele es fanática de Rey, nuestra artista Match también, las dos británicas, te lo platico adelante.

90.3 Más Pop. Conéctate con los Chainsmokers. Escuchaste Closer. Saludos a los matchers, a los papás que están detrás del volante, recogiendo a los hijos, llevándolos a las actividades, a los mini matchers que van saliendo incluso también de la escuela, los que van saliendo de la prepa, de la secundaria. Gracias por conectar con nosotros. Saludos muy especiales, de hecho, a Zoila, que dice, me está escuchando en la... Está escuchando, ajá. También saludos a Adriana y a Montserrat, que ella nos está escuchando desde su aplicación oficial. Nuestra aplicación oficial, iHeartRadio. Oye, déjame te platico que una de las cosas que más me gusta es cuando los artistas match se admiran entre sí mutuamente. Es el caso de Adele y Rey, estas dos artistas match, estas dos artistas británicas con unos vocerrones. Yo soy Joyce, contigo hasta las 3 de la tarde. Estamos en una hora de música continua sin cortes comerciales y así es match. ¿Cómo nos dimos cuenta? Yo me di cuenta gracias a un video que se subieron en las redes sociales, justo de Adele en uno de los conciertos de Rey allá en Londres. Cante y cante esta canción, Where is my husband, sonando en match 90.3 Más Pop. Conéctate con la rola. Where the hell is my husband? What is taking him so long to find me? Continúa sin cortes comerciales y así es match. ¿Cómo nos dimos cuenta? Yo me di cuenta gracias a un video que se subieron en las redes sociales, justo de Adele en

Watch 90.3 más Pop, conéctate con Sabrina Carpenter. Escuchaste Please, Please, Please. Aquí la música no para. Seguimos en una hora de música continua sin cortes comerciales. Y ahora vamos a escuchar una de las canciones que seguramente tú escuchaste en bodas, incluso también en 15 años, Matcher. Porque ese fue en su momento, cuando esta rola salió, el himno perfecto para los vals en las bodas y en los 15 años. Es de Sheeran, se llama Perfect. Y ya suena aquí en Match 90.3 más Pop. Conéctate con la rola 212.

90.3 más pop. Conéctate con Bruno Mars. Escuchaste I Just Might en esta hora de música continua sin cortes comerciales. Vamos a escuchar ahora una rola de 1998. Una rola que de hecho se inspiró en una película para que esta rola saliera. Es una canción bastante romántica. De hecho, la película en la cual se inspiró trata de un ángel que renuncia a su inmortalidad para estar con su amada. Es de los Goo Goo Dolls, se llama Iris. Yo soy Joyce Leaños contigo y hasta las 3. Y tú estás en Match 90.3 más pop. Conéctate.

más pop, conéctate con Lola Young. Escuchaste Messi. Seguimos con buena música, claro, en esta hora de música continua sin cortes comerciales. Y te voy a poner ahora una rolita del 2011. ¿Qué edad tenías a esa edad, eh? ¿Qué edad tenías a ese, en ese año? Yo tenía 11 años, Matcher. Sácale las cuentas. Ah. Oye, déjame platicarte que de hecho esta canción fue y sigue siendo todavía hasta este preciso momento uno de los himnos para la fiesta. Esta canción también pertenece al álbum de LMFAO, The Sorry for Party Rockin', y se llama Party Rock Anthem. Tal cual, su nombre lo dice. Es la rola número 215 sonando en Match 90.3 más pop. Conéctate. Yo soy Joyce Lanes, contigo hasta las 3. Son las 2 con 32. ¡Feliz miércoles!

0: más pop, conéctate con Post Malone. Escuchaste Circles y seguimos con buena música en esta hora de música continua sin cortes comerciales. Matcher, te tengo una sorpresa. Hoy tenemos cabina llena. Así como lo escuchaste, Matcher, no fueron efectos de sonido, es nuestra cabina llena. Y tenemos dos personas bastante importantes en este preciso momento acompañándonos. Tenemos a Cristian y
1: a Res.
0: A Res. Oigan, chicos, ¿por qué están aquí? ¿Quién nos invitó? No.
1: Pues nos invitaron ustedes a la experiencia de Hoshi con Platy.
0: ¡Eso! Platícame, por favor. ¿Qué te parece la estación? ¿Cómo fue que te enamoraste de Match? ¿Cómo fue que te enteraste de esta exclusiva que tenemos para ustedes?
2: Pues me enteré justo porque lo publicó Bratty, me metí a su Instagram, me gustó mucho su onda, música de chavos.
0: Música de chavos, maravilloso. Así que, Matcher, no te pierdas de las sorpresas que tenemos para ti en redes sociales y vamos a seguir disfrutando de buena música. La siguiente canción es del 2017, es de Harry Styles, se llama Sign of the Times y ya suena aquí en Match 90.3. Más pop, conéctate con la rola número 220. ¡Feliz miércoles!

Conéctate con Hugo y el Souto. Escuchaste Jamaican. Y la verdad es que es una canción que estamos aquí, baile y baile en cabina. Escuchas Match 90.3 más pop. Match, ya lo sabes, tenemos cabina llena. Y si apenas vas llegando, déjame te platico que tenemos una exclusiva. Tenemos en este preciso momento a la artista de Culiacán, Brati, la creadora del Bedroom Pop. Y la tenemos en unos momentos porque tendremos el listening party de su más reciente álbum, Hoshi. Y tenemos a todos los fanáticos de Brati en The House. No olvides seguirnos en redes sociales como Match Radio, Match Radio HQ, para que puedas compartir con nosotros esta gran experiencia, cómo lo vamos a vivir. Y sobre todo, síguenos en estas redes sociales para que tú no te pierdas de experiencias como estas. Así que, bueno, vamos a dejarte con buena música. Esto es de Dua Lipa, se llama Levitating y ya suena aquí en Match 90.3 más pop. ¡Conéctate!

0: Match 90.3 más pop, conéctate con Dua Lipa. Escuchaste Levitating Matter. Yo soy Joyce, te acompañé hoy desde las 11 del mediodía, acompañándote con buena música, con buena información. Ya me toca despedirme porque a las 3 de la tarde llega Dana Caruso. Y Matter, yo ya me voy porque voy a disfrutar del especial que tendremos con Brati, Radio Hoshi, en nuestro Listening Party, para escuchar su nuevo álbum. ¿Y qué crees? ¡Aquí está! ¡Ay, qué emoción! Claro, perfecto. También tenemos a todos los matchers que participaron por esta gran experiencia. No olvides seguirnos en redes sociales como Match, Match Radio HQ, y también en Underground MX Radio, para que no te pierdas ninguna de nuestras sorpresas que tendremos para ti. Así fue como lo hicieron estos matchers que están hoy aquí en cabina con nosotros. Yo me despido, que tengas una excelente tarde. A las 3, Dana Caruso. A las 7, Caro Quesada. Y mañana se replica el ciclo sin fin. Escuchas Match 90.3 más pop. Conéctate, bye bye.
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2: Hello, hello, Batchers. ¿Cómo están? Mi nombre es Ana Caruso y yo te acompaño. En esta ocasión, Batcher, un pequeño imprevisto, pero ya se arregló todo y ya estoy contigo hasta las 7 de la noche, conectando con la mejor música. Oye, gracias a Joyce Leaños, quien estuvo contigo desde las 11 hasta las 3. Batcher, si el tráfico está pesado, tengan mucho cuidado, porque algo vehicular fue lo que pasó, pero ya se arregló. Y ahora sí, para tranquilizarnos, para que se nos pase el tráfico más rápido, las jornadas laborales, yo te acompaño con la mejor música y datos de tus artistas Match favoritos, aquí en Match 90.3 Más Pop. ¡Conéctate!

Escuchas Match 90.3 más pop. Conéctate con Safe and Sound de Capital Cities a las 3:28. Match, esta canción, que literal es la definición de lealtad. De que literal el mundo se puede estar cayendo a pedazos, pero mientras estés con esa persona con la que te sientas sano y salvo, vas a estar muy bien. Y Miley Cyrus toma algo así en la siguiente canción, pero de una manera mucho más introspectiva. ¿De qué se trata? Por acá van a Caruso contigo hasta las 7 de la tarde. Y es que resulta que si bien en Safe and Sound nos habla de estar con alguien en específico, Miley Cyrus nos dice, ¿saben qué? No necesitamos de nadie para estar felices, para estar tranquilos. Contigo mismo, abrázate, Matcher. Y escucha la canción 250, esto es Miley Cyrus con Flowers en Match 90.3 más pop. Conéctate. 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

0: Match 90.3 más pop. Conéctate con We Found Love de Rihanna a las 3:35 minutos. Matcher, existe un artista Match que de hecho es el rey absoluto de las plataformas digitales de música. ¿Sí? Te hablo de The Weeknd. ¿Pero qué logró este artista Match? Por acá Dana Caruso contigo hasta las 7 de la noche y te platico de este chismecito a las 4:44 minutos en Match 90.3 más pop. Conéctate.
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0: Match 90.3 más pop. Conéctate con Smash Mouth, su canción I'm a Believer, a las 3:50 minutos. Matcher, déjame decirte que Taylor Swift ahora será recordada por siempre en la historia de un país. ¿De qué se trata? Por acá Dana Caruso contigo hasta las 7 de la noche. Y te platico esto en dos rolas más aquí en Match 90.3 más pop. Conéctate.
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3: Hello, hello, mi bella perla tapatía, por acá Dana Caruso, acompañándote detrás del micrófono de lunes a viernes, pero en esta ocasión, en este ombliguito de semana, miércoles 20 de mayo, nuestra segunda hora juntos mayor la arrancamos a las 3:52. Oye, sí está haciendo calor en esta perla tapatía, 33 grados, el sol está bastante fuerte, mayor, así que recuerda, uno, si vas caminando y vas conectando con nosotros a través de la aplicación de iHeartRadio, vete por la sombrita, mayor, y manténganse muy hidratados todos ustedes. Si vas en el tráfico de la ciudad, tranquilo, respira que yo te acompañe con la mejor música aquí en Match 93.

Escuchas Match 90.3 más pop. Conéctate con el rey del pop, Love Never Felt So Good, de Michael Jackson. A las 3:59, casi 4 en punto. Pero macho, déjame decirte que resulta que Taylor Swift va a estar por siempre en la historia de su país, Estados Unidos. ¿Cómo? ¿Por qué? Te platico, no te preocupes. Por acá Dana Caruso contigo desde las 3 de la tarde hasta las 7 de la noche. Y es que resulta que la Biblioteca del Congreso seleccionó su álbum, déjame decirte, no es porque sea mi álbum favorito, pero 1989 o 1899 de Taylor Swift, para que se incluyera en este Registro Nacional de Grabaciones. ¿Qué es? Con el fin de preservar la música. Este registro elige ciertas canciones basándose en la importancia cultural que han tenido, histórica y estéticamente, dentro del patrimonio de esta nación, macho. Y que Taylor Swift, esta artista, macho, mi favorita, haya entrado en esto, a mí me pone bastante feliz. Un dato que puedes decir si escuchas las rolas de tu artista, macho, favorita. Y en esta ocasión la vamos a escuchar con The Fear of Ophelia, la canción 255 en Match 90.3 más pop. ¡Conéctate!

Escuchas Match 90.3 más pop. Conecta con Hung Up de Madonna, una de las reinas del pop. A las 4:09, que déjame decirte, Matcher, muy pronto podremos escuchar nueva música, específicamente el 3 de julio, que lanza su Dance Floor, Confessions on the Dance Floor, parte 2. Matcher, 7 años sin música de esta artista, Match. ¿Cómo sobrevivimos tanto sin música de nuestros artistas Match favoritos? No lo sé. Y también me pregunto, ¿cómo lo hicimos sin rolas, sin álbum de Bruno Mars? Soy Dana Caruso, contigo desde las 3 de la tarde hasta las 7 de la noche. Y es que, a ver, si nos ponemos un tanto estrictos con la carrera solista de este artista Match, su disco anterior había sido el de 24K Magic. Matcher se lanzó en el 2016. Y déjame decirte que exactamente hace 9 años y 3 meses. ¿Cómo es que sobrevivimos sin tanto tiempo de música de este artista Match? Ni yo lo sé. Pero ya este 27 de febrero nos regaló un nuevo álbum con rolas increíbles y una canción romantiquísima, Matcher. Risk It All es lo que suena de Bruno Mars, la canción 257 en Match 90.3 más pop. Conéctate.

0: Escuchas Match 90.3 más pop, Connected on Birds of a Feather de Billie Eilish a las 4:17. Matcher, esta rola que en los American Music Awards, que de hecho ya este siguiente lunes es la edición 2026, pues esta rola fue la gran ganadora, llevándose varios premios codiciados como a canción del año y canción pop favorita. Una cosa que es bastante válida, pues es muy buena esta rola. Y déjame decirte que unos chicos venezolanos también traen rolas increíbles. Este grupo Rawayana, una banda que no te puedes perder, con este pasaporte indie en español, te lanzas este 10 de junio al Auditorio Telmex. ¿Te interesa? Soy Dana Caruso, contigo hasta las 7 y te cuento la dinámica a las 4:24 en Match 90.3 más pop. ¡Conéctate!
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Escuchas Match 90.3 más pop. Conéctate con Let Me Love You de DJ Snake y Justin Bieber a las 4:25 minutos. Match, que déjame decirte, esta es una de las canciones más importantes que ayudaron a definir el sonido Tropical House con el EDM, que es Electronic Dance Music o música electrónica para bailar, combinado con el pop a nivel mundial allá a los mediados del año 2016. Una locura. Y también, si te gusta la buena música, no te puedes perder de este siguiente pasaporte indie en español, de esta banda venezolana Rawayana, que llegan este 10 de junio al Auditorio Telmex. Por acá Dana Caruso, acompañándote en las calles de Guadalajara hasta las 7 de la noche. 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Y pendientes, Matcher, que ya este 8 de junio vamos a conocer a él o la Matcher ganadora. Por este lado seguimos con muy buena música y llega Olivia Dean, So Easy to Fall in Love. Rola 260 en Match 90.3 más pop, conéctate.

Rush 90.3 más pop. Conéctate con Kings of Leon, Sex on Fire. Una rola mayor que nos transporta directamente al año 2008. Un clásico del rock que cambió, pues ahora sí que las reglas, y me puso a gritar a todos con esta increíble canción en varios estadios. Macho, yo sé que ahorita tus bocinas andan a tope conectando con Match 90.3. Y ahora, si ya tuvimos como que una sobredosis de guitarras, vámonos hacia algo mucho más fresco con Sabrina Carpenter. Por acá, Dana Caruso, contigo desde las 3 de la tarde hasta las 7 de la noche. Macho, esta canción de Sabrina Carpenter es de las que más pegajosas se me hacen a mí. Y con esta rola, ella te dice, ¿sabes qué? Olvídate de dormirte temprano. Porque ahora sí, literal, Sabrina Carpenter nos da un shot de espresso a las 4:33. Sabrina Carpenter, espresso, la rola 262 en Match 90.3 más pop. Conéctate, suele.

0: Match 90.3 más pop. Conéctate con The Real Slim Shady por Eminem a las 4:40. Oye, Macho, ¿te consideras una persona perfeccionista? Bueno, aquí no shame, aquí no te vamos a juzgar, porque varios de tus artistas, Match, también lo son. Y en esta ocasión, te voy a dar el ejemplo de Kendrick Lamar. Por acá, Dana Caruso contigo desde las 3 de la tarde hasta las 7 de la noche. Y platicamos un poco más de esto a las 4:48 en Match 90.3 más pop. Conéctate.
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0: Escuchas Match 90.3 más pop. Conéctate con I Feel It Coming, For The Weeknd y Daft Punk a las 4:55 aquí en Match 90.3. Oye, Matcher, ¿sabías que uno de tus artistas Match favoritos, Alex Warren, anda de gira y acaba de cerrar su primera parte? ¿Pero cómo le fue? ¿Qué canciones tocó? ¿Que si trae álbum nuevo? ¿Que si trae nuevas rolas? Bueno, yo soy Dana Caruso, contigo hasta las 7 de la noche y platiquemos más de este chismecito en dos canciones más aquí en Match 90.3 más pop. Conéctate.
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0: Hello, hello, mi bella perla tapatía, por acá Dana Caruso detrás del micrófono acompañándote de lunes a viernes desde las 3 de la tarde hasta las 7 de la noche. Matcher, arranquemos nuestra tercera hora de programa juntos el día de hoy a las 4:57, 32 grados en nuestra bella perla tapatía. Matcher, está nublado, así que ten cuidado, toma tus precauciones. Si vas manejando en las calles de Guadalajara y hay tráfico, tranquilo, respira que yo te acompaño con la mejor música y datos de tus artistas Match favoritos. ¿Sigues conectando con Match 90.3 más pop? ¡Conéctate!

escuchas Match 90.3 más pop, conéctate con Summer de Calvin Harris, esta canción Mature que lo lanzó directamente al puesto número 1 en Reino Unido. Y Mature fue una posición de honor en las listas. Por acá Dana Caruso conectando contigo desde las 3 de la tarde hasta las 7 de la noche. Y oye, si uno de tus artistas Match favoritos es Alex Warren, déjame decirte que probablemente escuchemos nueva música muy pronto, porque a ver, está a días de lanzar un siguiente sencillo que se llama Before You Go, que igual trae este estilo súper emotivo, Mature, canciones con las que conectas de maneras diferentes que tu pareja, que tu mamá, que tu papá, Mature. Y de hecho muchísimas personas empezaron a compararlo un poco con artistas Match como Teddy Swims o Lewis Capaldi por la manera en la que este artista Match presenta estas canciones. ¿Tú qué opinas? ¿Te gusta Alex Warren? Déjame decirte que para mí es uno de mis artistas Match favoritos. ¿Y qué te parece si ahora lo vamos a escuchar con la rola 269? Ordinary, una de las canciones que de hecho lo empezó todo para este artista Match. La rola 269 en Match 90.3 más pop. Conéctate.

0: Escuchas Match 90.3 más pop. Conéctate con End of Beginning por Joe. La rola 270 a las 5 con 12 minutos. Match, que esta rola, de hecho, rompió la barrera del internet. Pues no solamente se quedó en redes sociales, sino que llegó a entrar al top 15 de Billboard allá en Estados Unidos. Oye, Match, otros artistas que la han roto en la música es Zayn Malik. ¿Y qué crees? Llega este 17 de junio a la arena BFG y tú te puedes lanzar con tus tres personas favoritas. Por acá, Dana Caruso, contigo hasta las 7 de la noche. Si te interesan esos accesos, te cuento qué tienes que hacer a las 5 con 19 minutos en Match 90.3 más pop. ¡Conéctate!
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Escuchas Match 90.3 más pop. Conéctate con Enemy de los Imagine Dragons. Que Match, de hecho, esta rola fue como que la que rompió el hechizo, la sequía, que los regresó a los puestos altos en las listas. Pues la última vez que habían logrado estos puestos había sido con Thunder en el 2017, Match. Con esta rola volvieron a la cima. Y también, eso suele pasar, es normal. Pero también hay artistas, Match, que les va muy bien en varias canciones. Y este chico, desde muy pequeño, le ha tocado iniciar una banda. Te hablo de Zayn Malik. ¿Y qué crees? Traigo para ti accesos cuádruples para que te lances a su concierto este 17 de junio en la Arena BFG. Para que Dana Caruso contigo con la mejor música hasta las 7 de la noche. Y es muy sencillo. 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Por este lado yo te sigo acompañando con la mejor música, Matcher. Ya estamos un pasito más cerca del fin de semana en Match. Y a mí hay una canción que me pone de buenas y te la quiero compartir. La rola 272 es Just The Way You Are por Milky. 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

Escuchas Match 90.3 más pop. Conéctate con Where Are You Now de Skrillex, Diplo y Justin Bieber. Esta rola, Matcher, de cuando diste todo por esa persona, las cosas no salieron muy bien, pero de alguna manera quieres todavía estar cerca de esa persona. Sí, Matcher, a veces somos un tanto raros en que cosas que nos hacen daño nos encantan y queremos andar ahí. Y no solamente Justin Bieber en compañía de sus artistas, Match, lo dicen, sino también Dua Lipa. Por acá Dana Caruso contigo desde las 3 de la tarde hasta las 7 de la noche. Pero en esta ocasión, Dua Lipa nos trae una canción que no es que en ese momento te das cuenta que algo te está haciendo mal. No. Sino que desde el inicio, Match, sabes que esa persona en específico te va a llevar a situaciones, te va a causar ciertas emociones que quizá no serán las más positivas en tu vida, pero que ahí, Match, quieres andar. Aquí no juzgamos, cada quien sabe lo que hace, Match. Y Dua Lipa por eso escribió esta canción. La rola 274 es Break My Heart. A las 5:29 minutos en Match 90.3 más pop, conéctate.

0: Hits 90.3 más pop. Conéctate con Hello de Adele a las 5:37 minutos. Matcher, existen canciones que se sienten como si tus artistas Match volvieran a las raíces, a los inicios. Que de hecho es el caso de una canción de Justin Bieber que fue de un álbum que fue lanzado el año pasado. Por acá Dana Caruso conectando contigo desde las 3 de la tarde hasta las 7 de la noche. Te hablaré un poco más de esto a las 5:46 minutos en Match 90.3 más pop. Conéctate.
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0: le hizo un tributo a uno de sus héroes en una de sus canciones más conocidas. Por acá, Dana Caruso, contigo hasta las 7. ¿De qué canción te hablo? Te la cuento en dos rolas más aquí en Match 90.3 Más Pop. ¡Conéctate!
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4: Hello, hello, Matcher. Bienvenida, bienvenido a Match 90.3. Matcher, si apenas vas conectando con nosotros, déjame decirte que llegas en muy buena hora porque arranca nuestra hora de música continua sin cortes comerciales. Por acá Dana Caruso conectando contigo desde las 3 de la tarde hasta las 7 de la noche. Oye, Matcher, la ciudad ya se está empezando a nublar, el aire está un poquito fuerte, es lo que alcanzo a ver yo desde acá de la ventana, Matcher, así que ten cuidado, porque sabemos que nuestra perra tapatía es un tanto bipolar en cuanto a que llueve en un abrir y cerrar de ojos. Y si hace tráfico, Matcher, no te preocupes que yo te acompaño con la mejor música aquí en Match 93.